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3: En Radio 1, 7 y 15.
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3: En Radio 1 son las 8:13.
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3: En Radio 1, 8:33.
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0: tenemos las 5 de la mañana con un minuto. Buenos días, que me les vaya muy bien por acá estirándonos. ¿Cómo amanecieron? ¿Cómo me le va lo más hermoso que tiene la finca? Mi Chepita hermosa divina.
1: ¿Cuál? Buenos días, a ver, ¿qué le ve de bueno? ¿Qué le ven de bueno? Yo no le veo nada.
0: Ah, no, por Dios, en este lunes, iniciando la mañana, un abrazo muy especial para todos nuestros oyentes. Buenos días, deje de alegar, hombre, que apenas nos estamos levantando. Que a toditos mis oyentes me les vaya muy bien. Hoy ya estamos iniciando una nueva semana, una nueva oportunidad que Papito Dios nos está regalando. Así que ánimo, pues. Para todos nuestros oyentes, usted que ya empezó a camellar, que de pronto ya viene el carro particular, en la buseta, en el metro, alimentador, Metro Plus, tranvía. A todos los que van ahí en los taxis, en el bus, en el chivero, en la moto. Vea, que me les vaya muy bien, Dios me los bendiga. Si de pronto tiene que ir caminando, ojo por ahí pues, Dios me los bendiga. A camellar con ánimo, con entusiasmo, con positivismo. Se está descargando, un saludo para todos los que están ahí en las placitas minorista, mayorista, en la placita de Flores. A todos los que desde muy temprano, todos los carretilleros que andan por ahí en sintonía, ya conectaditos, agradeciéndole a Dios por cada bendición, ¿cierto? Guardas de seguridad que ya van entregando turno. A los que van a penitas, que están como medio despertando por allí, entre que sí, que no. Hágale, mijo, rapidito. Que usted entra a las 6 y apenas se va a bañar. Cosa berraca. Ave María. Y a todos los oyentes que vayan llegando, buenos días, los queremos mucho. Que me les vaya muy bien. Como usted inicie la semana, así la termina. Por eso siempre digo, que haz de tu lunes como si fuera un viernes. Espero que hayan pasado espectacular en la Feria de las Flores, que se la hayan disfrutado, que hayan gozado bastante, que se hayan trasnochado, porque ya pasó, muchachos, ya toca esperar otro año. Pero también dejó mucho comercio. Bendito mi Dios, cierto, mucho emprendedor se pudo ver como beneficiado de toda esta Feria de Flores. Ustedes saben que nosotros somos muy berracos, muy camelladores. Nada nos queda grande, pues. Y yo sé que muchos se las ingeniaron para vender sus cosas. De eso se trata, ¿cierto? De que el comercio se hubiera fortalecido acá con esta Feria de Flores. Ya venimos a contarle noticias. Saludito para todas las panaderías también que andan ahí conectadas, las que trabajan 24/7, las que apenas abrieron. Usted que está ahí bregando, tomarse el cafecito, hombre. ¡Ay, qué rico! Los que andan en veredas, pueblos, corregimientos, municipios. ¡A toditos! ¡Buenos días! Con ánimo, con entusiasmo. Los niños que van para el colegio. ¡Ay, Dios mío santo! ¡Bendito mi Dios! ¡Ave María! ¿Qué pasó?
1: ¡Qué culicacao tan perezoso!
0: ¡Ay, Chepa! Si apenas está levantando a mi hija. ¡Qué afán! A las 6 pasa el transporte a recogerlos. Eso sí, no se confíe, porque como le digo, de pronto me le coge la tarde, ¿cierto? Así que por acá los está acompañando Isela de la Risa con la Chepibris. Ave María, Chepita, usted mejor dicho, sí que está como un poquito tristón y hoy deje de alegar tanto. Ave María, es que por a mí no me gusta quedarme con usted.
1: Ay, usted cállese, es ser metida, de meter la cucharada, zampada.
0: Ay, entonces no vuelvo a decir nada, pues. Antes de comenzar la mañana, vamos a agradecerle a Papito Dios por cada oportunidad, por cada bendición, por cadita. ¿Qué le pasó? Mire, que va a ser una cosa de Dios. Corre para allá, déjeme inspirar. Por cada oportunidad que le está regalando, vamos a echar pa'lante. ¡No se rinda! Escucha muy bien esta oración tan bonita que le tengo. Cuando usted sienta que ya no puede más y cuando usted sienta que ya no tiene fuerzas para dar el paso siguiente, pues tranquilo, descanse un momentico, observe alrededor lo que esté pasando. Mire si de verdad está haciendo las cosas que usted quiere hacer. Y recuerde que Dios es su fortaleza. Así que usted respire profundo, tome aliento. Vamos a seguir para adelante. Y cada paso que usted dé va a ser con mucha paciencia, con perseverancia, para que logremos toda meta, todo el objetivo que tengamos de la mano de Dios. Así que usted que me está escuchando, hágale pues. No se me ponga triste, ánimo, que eso que usted le está pidiendo a Papito Dios lo va a lograr. Así que por eso son muchas las cosas que usted dice. Ay, hombre, tengo como miedo, Isa. Yo no sé si a veces pierdo como esa, como la fe, como que las ganas. Yo le digo, no tenga miedo, porque Dios está con usted. No se desaliente porque Dios está con usted y le va a seguir dando las fuerzas para que usted siga para adelante, lo va a sostener y va a salir victorioso con todo lo que se proponga. Así que ánimo, pues. Vamos a escuchar pues esta canción que me encanta para comenzar la mañana y ya venimos a informarles tanto a nivel nacional e internacional, el área metropolitana, el Valle de Aburrá, qué pasa, qué sucede en la tierrita en las mañanas de 1 de Radio 1 93.9.

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3: 5:08. Saludando a todos nuestros oyentes en las mañanas de uno de Radio 1 93.9.
4: Tan creída que es venido a ver que se tintura ese pelo con papel globo.
3: Ah, pero conmigo no la coja, pues, mona. Apenas empezando la mañana y ya legando. Ave María. Bendito mi Dios. Y hoy que me toca aguantármela a mí toda la tarde, toda la mañana. No, es que estoy estirada ya. Un saludo para todos los oyentes. Les voy a contar hoy el pico y placa. Pilas, pues, monos, porque ya esta semana no es pedagógica. La que pasó de Feria de Flores sí era pedagógica. Ya esta no. Ya, mejor dicho, si a usted la llegan a coger en este momento, tenga su multa. Así que hoy les voy a contar taxis, placas terminadas en 7, motos de 2 y 4 tiempos, placas iniciadas en 5 y en 8, carros particulares, placas terminadas en 5 y en 8. Recordándoles que comienza desde las 5 de la mañana, ya comenzó para carros particulares, placas terminadas en 5 y en 8, motos de 2 y 4 tiempos, placas iniciadas en 5 y en 8. Y para nuestros amigos taxistas comienza desde las 6 hasta las 8 de la noche. Listo, placas terminadas en 7. Ahí está, pues, para todos los que van saliendo también de la ciudad. Ya muchos extranjeros se va para su tierrita o para la ciudad, dependiendo donde usted no haya venido a ver en esta Feria de Flores. Que me les vaya muy bien a todos los que van por ahí para Río Negro, Chepa, por ahí por el aeropuerto. Y a toditos los que prestaron bastante plata, como le pasó a ustedes. ¿Qué sirve, mona? ¿Para qué pone a prestar?
4: Ay, no. Qué pereza la gente. Prefieren dejarle hablar a uno que pagarle la platica.
3: Yo por eso prefiero ponerme coloradito un momentico y decir, nanay cookies, yo no presto. Porque es que lo salen tumbando a uno y es que son hasta conchudos de que se enojan, mija.
4: Pues si le gusta bien y si no también. Ahí tiene esas dos opciones.
3: Ah, sí, pero porque él se la cogió ya con Ovidio. Vaya, cóbrele allá. Mientras yo me voy con titulares, chepa. Y oyentes, ¿qué pasa mientras dormíamos? ¿Qué sucedía? Se los contamos en las mañanas de uno de Radio 1 93.9.
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3: Escuchen muy bien, porque a la cárcel, conductor en Medellín agredió a golpes a un agente de movilidad porque no le aceptó un soborno.
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3: Oiga, lista de cabecillas de Medellín trasladados por orden del presidente Abelardo. En la era del tigre habrá mano de hierro. Ahí le vamos contando lo que pasa y lo que sucede en las mañanas de uno de Radio 1, 93.9.
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3: Terror en el oriente antioqueño. Asesinan a 3 jóvenes en una casa abandonada.
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3: Revelan la lista de las comunas de Medellín con más robos con escopolamina. Ojo, a zonas turísticas, ya venimos a contarles cuáles son.
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3: En un video, la delató. Mató a su novio pretendiéndole juego mientras dormía en Medellín.
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3: Oiga, atención Colombia, listan gran cambio que acabaría con filas en cobros para los adultos mayores. Bendito mi Dios, ya venimos a contarles.
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3: Tras hallazgo de estudiante encerrado en una caneca, envían a prisión a soldado señalado del crimen en Antioquia. Ahí le vamos contando.
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3: Oiga, el botón del pánico que frustró un atraco en una casa de cambio de Medellín y deja 4 capturados.
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3: Más titulares mientras dormíamos. ¿Qué pasaba? ¿Qué sucedía? Se lo vamos contando en las mañanas de uno de Radio 1 93.9. Hallan sin vida a mujer que había sido reportada como desaparecida en Antioquia.
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3: Envían a prisión a turista extranjero por la supuesta explotación sexual de una menor de edad en Medellín.
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3: Y les cuento, ay, qué pecado, esta noticia, hombre, bendito mi Dios, cuando además se trata de animalitos. Perrito murió mientras lo bañaban. Denuncian presunta negligencia en Caldas, Antioquia. Sobre esta noticia ya venimos a contarle.
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3: Ahí les vamos contando lo que pasa, lo que sucede en las mañanas de uno de Radio 1 93.9. Y ya venimos también con resultado de las loterías. Y no sean tan tóxicas como Chepa, que qué berraca tan cansona.
4: No, mija, Gabriel sabe que yo no soy tóxica. Además de todo, donde pisa yegua fina, no borra la huella ninguna mula vieja.
3: Ave María, tan inspirada pues.
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3: ¡Oye! ¡Es que no me ven o es que no me oyen!
4: Espérate, pues yo prendo el micrófono, hombre. ¿Cuál es la bulla? Ey, si me voy a regalar la guapanelita. Póngamela ahí, chapita mía, el favor, que ya me la va a tomar. Es que esto está pero hirviendo, hombre.
3: Cuidado. Ay, hombre, vea que se quema.
4: Mire, póngamela ahí a un ladito. Ya el WhatsApp habilitado para saludar a nuestros oyentes en esta mañana hermosa, divina, 10 de agosto, lunes. 314-49-39-93-9. 314-49-39-93-9. Saludando a todos nuestros oyentes, madrugadores. ¿Cómo me les va? Buenos días.
5: Así sea, buenos días. Daniel Boyacá, acá al barrio de la casa, reportando la sintonía. A Chepa, que cambie de genio, que ya se terminaron las fiestas de las flores en Medellín, pero siguen las de Itagüí. A Gabo, que un buen día y un buen descanso le deseo. Bueno, Isa, un feliz día y muchas bendiciones para todos los radioescuchas. No le pare bolas a Chepa, eso es por sacarle a usted la piedra, dañarle el genio. Y no, vamos para adelante, es para allá. Muchas bendiciones, feliz día. Sí, todos los radioescuchas, muchas bendiciones.
4: Listo, Daniel, amigazo, acá. Bendiciones, y escuchado. ¿Qué alegar, hombre?
3: Así son todos, no pueden con una mujer y quieren tener de a dos.
4: Pero ¿qué está diciendo el oyente? Que deje de alegar nomás. Qué vicio tan asqueroso el que usted tiene. Apenas comenzando la mañana y alegando. Claudia, saluditos también por acá para Nancy, Glorita desde Itagüí. ¿Cómo me le va? ¿Cómo amaneció?
6: Hola, Isa, con Glorita de Itagüí, reportando sintonía, deseándoles un feliz comienzo de semana lleno de muchas bendiciones, dándole gracias al Señor por un nuevo día. Bendiciones, se les quiere mucho. Por donde pasa uno se escucha Radio 1, la de 193.9.
4: Dios te bendiga. Por acá más oyentes, a los Radio 1, ¿con quién?
7: Isa, con los buenos días. Un feliz día para todos. Un saludito para toda la mesa de trabajo. Reportando sintonía desde Salamanca, España, a la hora.
4: Ay, qué rico, amigazo, bendiciones.
7: Agrégueme, Isa, que está el número nuevo.
4: ¡Listo! Ya por acá lo voy a organizar. Janet, bendiciones también por acá desde muy tempranito conectada. Gracias a todos los oyentes que van llegando. Ánimo, pues, que esta mañana de lunes sea muy positiva. Por acá saluditos para Nidia. Que el universo, que Dios Padre todo por eso los bendiga en este lunes. Mónica desde La Salle, también levantada desde muy temprano. Hola.
8: Buenos días, familia de Radio 1. Dios les bendiga. Feliz inicio de semana en el Señor. Los quiero mucho, reportando sintonía de Manrique La Salle, Mónica. Un gran abrazo.
4: Igualmente, corazón, Dios te bendiga. Ya venimos a contarle a los oyentes que a quién mandaron a la cárcel, a qué conductor, porque agredió a golpes a un agente de movilidad, porque no le aceptó un soborno. Ya venimos a contarles qué le pasó, cómo le fue ayer con Rosa en el... Ay, no, qué bendito mi Dios. Es que Chepa dejó ayer para el velorio, de por acá a la vereda de un conocido. ¿Y qué pasó? Cuente pues, pero espere, yo le abro el micrófono.
3: Rosa, que es tan ordinaria que lleva disque regalos a los velorios.
4: ¿Y usted no le da pena tanto criticar? ¿Qué van a decir de usted, ah?
3: Ah, pues hablaron de nuestro Señor Jesucristo, no van a hablar de uno en este pelle pueblo.

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4: 5 de la mañana con 25 minutos. Mientras usted desayuna, mientras se baña, mientras se organiza, mientras la mamá le termina de hacer el desayunito para que lleve para la empresa o para ir a estudiar, les vamos saludando desde las mañanas de 1 de Radio 1 93.9 para que se vaya bien informado con la noticia de la tierrita del área metropolitana del Valle de Aburrá. Mientras dormíamos, ¿qué sucedió? Les venimos a contar, pero antes les voy a regalar el pico y placa. Hoy lunes 10 de agosto, recordándoles que ya esta semana que inicia, ya no va a haber semana pedagógica. Ya desde el 3, que comenzamos el 3 de agosto, se cambió la nueva rotación del pico y placa. Del 3 hasta el 8, hasta el 6, que fue jueves, porque el viernes fue festivo. Esa semanita fue pedagógica mientras uno se acoplaba pues al nuevo pico y placa. Ya esta semana, pilas pues monos, por ahí le cobras multa. Para que lo tenga muy presente, anótelo pues. Lunes, taxis, placas terminadas en 7, motos de 2 y 4 tiempos, placas iniciadas en 5 y en 8, carros particulares, placas terminadas en 5 y en 8. Y venimos a contarles qué fue lo que pasó, lo que sucedió, hombre Chepa. ¿Cómo le parece pues a la cárcel conductor que agredió a golpes a un agente de movilidad porque no le aceptó un soborno? Un hombre fue capturado en el suroccidente de Medellín luego de intentar sobornar y posteriormente agredir físicamente a un agente de tránsito durante un operativo contra el estacionamiento irregular realizado en la avenida 33. El incidente se produjo cuando el funcionario de movilidad detectó un vehículo abandonado en una zona prohibida sobre la vía pública. Hasta ahí normal, el carro estaba ahí quietico, pero al solicitar la documentación al propietario para imponer la orden del comparendo, el sujeto pues le ofreció cash, money, dinero, con el fin de evitar la sanción. Les voy contando qué pasó. Ante la negativa del servidor público al recibir la cash, el money y la plata, pues el ciudadano reaccionó de manera violenta y arremetió a golpes contra él. Así lo manifestó el secretario de Movilidad, Pablo Ruiz. Pues tras la agresión, efectivos de la Policía Metropolitana intervinieron en el lugar, hicieron la efectiva la detención del individuo y lo trasladaron a la Fiscalía General de la Nación. Por su parte, el agente afectado tuvo que recibir atención médica e interpuso la denuncia penal correspondiente ante las autoridades competentes. ¡Ah, bendito mi Dios! Oiga, hay un llamado de las autoridades para la tolerancia. Pues ante también entre el incremento de incidentes de intolerancia y agresiones en las vías públicas, las autoridades de movilidad emitieron un llamado a todos los conductores para que acaten las instrucciones de los agentes e inspectores de tránsito, respeten las normas de circulación y mantengan la calma en las vías públicas. Pilas pues monos, que les vamos informando lo que pasa y lo que acontece acá en la finca de 1 de Radio 1 93.9.
5: Lisa, que yo no me vaya a dar cuenta que usted le está cuarteando al Gabriel.
4: Ay, pero yo qué culpa. Él solamente me dijo, Isa, yo hoy no voy a ir porque en estas ferias de flores, Ave María, así que camellé bastante y por allá entró y tarde. Ay, no. Deje pues también tanta bobada, Chepa. ¿Qué le va a pasar, hombre? Ave María.

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3: 5:33, saludando de hombre a todos los oyentes que ya están por acá presentes, conectados con Radio 1 93.9. Aprovecho también para los que están en el exterior, que están en otras ciudades, también que nos escuchan a través de la aplicación RCN Radio en la App Store o en la Play Store. La siguen descargando y ahí nos pueden amplificar. O si usted en su trabajo no le pone Radio 1, pues ahí en su celular, usted por eso descarga la aplicación para que nos escuche, pues, monos. Chepa, ese niño, hombre, que no quiere ir a estudiar, bendito mi Dios, tanto que uno le dice, estudien y estudien.
4: Estudien, muchachos, que esa es la única manera de salir adelante.
3: Así es, hoy pico y placa, taxis, placas terminadas en 7, motos de 2 y 4 tiempos, placas iniciadas en 5 y en 8, carros particulares, placas terminadas en 5 y en 8. Chepa, ayúdame aquí, por favor, con los saludos. Vamos con una tandita de oyentes, pues. ¿A quién va a saludar?
4: ¡Saludo para los buseteros, carajo!
3: ¡Eso, con toda! ¿A quién más?
4: ¡Saludo para los de los carros particulares!
3: ¡Eso! ¿A quién más vamos a saludar? ¡Cuéntelo!
4: ¡Saludos para todos los de la Plaza Mercado, carajo!
3: ¡Ah, jue madre! ¿Y qué les vas a decir, pues? Eso sí que madrugan bastante. ¡Qué muchachos! ¡Pa' camellar! Eso, mejor dicho, llega un camión y eso es hágale como... ¿Cómo es que vos le decís, Chepa? Llegan y es como, mejor dicho, a la carrera, ¿sos? Pero termíneme los saludos, espéreme, termíneme los saludos.
4: Saludos para los de los lavaderos, de los carros y los parqueaderos.
3: ¿Quién más falta por ahí? No, es que son muchos los oyentes, hombre. ¿Quién más?
4: Saluditos para todos los comerciantes.
3: Vea, por acá me dicen, Isa, salúdame para el bucero de Calazán Boston, que ahí anda con Radio 1. Ah, María, amigazo, lo tenemos vigilado. Ahí anda en sintonía con Radio 1. Oiga, Chepa, el conductor de Calazán Boston. ¿Vos lo conoces? ¿Qué? ¿Por qué hace esa cara?
4: Ese vivía diciendo es que no podía vivir sin mí. Mentiras, por ahí lo veo cada rato.
3: Ah, tan chicanera, ya va a decir que el amigazo era algo suyo. Ave María, por Dios. Bueno, me voy por acá entonces con oyentes que nos escuchan a esta hora. Buenos días, ¿cómo amanecieron? Con ánimo, con entusiasmo, que estamos comenzando una nueva mañana. ¿Cómo vamos, mi Gloria? ¿Cómo amaneció?
5: Muy buenos días, Isa. El Señor la bendiga siempre. Soy Gloria, reportando sintonía para Inua Jerusalén. Por favor, me coloca la canción Un Nuevo Amor del Andariego, porque por donde pasa uno se escucha Radio 1, la de uno, subile.
3: ¡Eso!
5: Subile, pues, Isa.
3: Así me gustan, recién levantaditos, pero poniéndole ganas, porque es que, mejor dicho, así usted inicia la semana. Isa, buenos días, Zuleima. Luz Marina desde Guayabal, conectada con Radio 1, la de uno, tan bella mi luz, siempre pendiente ahí de Radio 1, Rogelio.
6: Buenos días, Isa, ¿cómo amanece? Por aquí reportando sintonía de la Pastelación Popalito de Barbosa. Para saludar a todos los de la mesa de trabajo y darle gracias a Papito Dios por otro lindo día de vida. Y un gran inicio de semana para usted, Isa, y el Gabo, y Checho, y todos. Que tengan un excelente día, pues.
3: Tan bello, Dios te bendiga, hombre. ¿Qué pasó? ¡Ay, Chepa! Me asustó. Ya venimos con noticias. Ya venimos a contarle a los oyentes qué fue lo que pasó. Porque hubo terror en el oriente antioqueño. Asesinan a tres jóvenes en una casa abandonada. Ya venimos a contarle las mañanas de uno de Radio 1 93.9. Los queremos mucho. Dios me los bendiga. A todos nuestros oyentes, pues, fue madre. Ay, ¿qué le pasó a mi Chepita? Vea, corra para allá, mona.
4: Este Elías no dice nada, pero pone un cuidado.
3: Ay, qué pecado, déjelo quietico, hombre, hállale cafecito mejor.
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3: 5:40 en las mañanas de uno de Radio 1 93.9. Hoy pico y placa. Recuerde muy bien todos nuestros oyentes que nos escuchan, que se conectan, que usted va saliendo de la ciudad, que de pronto viene de pueblo, vereda, corregimiento, municipio. Hoy le toca a los taxis, placas terminadas en 7, motos de 2 y 4 tiempos, placas iniciadas en 5 y en 8, carros particulares, placas terminadas en 5 y en 8. Les voy a contar qué fue lo que pasó por allá en Abejorral. En el oriente antioqueño, pues ¿cómo les parece que la alcaldía de Abejorral le pidió al gobierno nacional liderado por Abelardo de las Priella y a todas las autoridades departamentales reforzar las acciones de seguridad en el municipio luego del homicidio de 3 jóvenes que ocurrió en zona rural? Estos hechos son materia de investigación. ¿Qué fue lo que sucedió, lo que pasó? Pues resulta que el caso se registró el viernes 7 de agosto, aproximadamente a las 3 y 5 de la tarde, en una vereda San José, que está ubicada cerca de 1 hora y 10 minutos del casco urbano. Pues de acuerdo con la información suministrada, los cuerpos es de Sebastián Rivera Bedoya, 19 años, Steven Vargas Álvarez, de 22 años, y John Alexander Correa Restrepo, de 28 años. Fueron encontrados en la parte posterior de una residencia abandonada, con heridas ocasionadas por arma de fuego. Ahí les vamos contando, pues, los tres jóvenes habían salido durante la noche anterior y no habían regresado a sus viviendas. Pues las primeras informaciones establecen que se movilizaban en dos motocicletas que no fueron encontradas en el lugar donde fueron hallados los cuerpos. Pues de manera preliminar, las autoridades analizan como una de las hipótesis que el triple homicidio estaría relacionado con disputas por el control de la venta de sustancias estupefacientes. En la jurisdicción de Abejorral tienen también presencia e ingeniería, según la información conocida. Y pues ahí les vamos contando cómo sigue avanzando esta noticia, Chepa, y a todos los oyentes. ¡Listo! Para que estén pendientes qué pasa tanto a nivel nacional e internacional y por supuesto en la tierrita. ¿Qué sucede mientras dormíamos? Se los vamos contando. Ya saben, pues, que acá los esperamos. 314-4939-939. Y ya venimos con qué, Chepa, con qué.
4: Isa, ay, hágale pues. A ver si de pronto me lo cogí anoche. Dame el resultado de la lotería.
3: Ya venimos con el resultado de las loterías para todos nuestros oyentes. Vaya buscando el chance, vaya buscando el papelito. A ver si de pronto me cogió la rifita. El chancecito anoche y amanecimos con plata. 5:43 en las mañanas de uno de Radio 1, 93.9.

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0: si de pronto me lo cogí anoche, ya me resultó de la lotería.
1: Eso es lo que yo voy a decir, Ave María Cosona. Escucha muy bien a ver si amanecimos con cash, con money, con plata. Antioqueñita número uno, resultados de ayer, 9 de agosto, domingo. Fueron los siguientes: Antioqueñita número uno, 12.91. Antioqueñita número dos, 11.47. Astroluna signo Piscis, 81.84. Chontico millonario, 21.01. Chontico noche, 69.31. Cafetero noche, 91.84. Dorado tarde, 91.25. Paisita número 1, 18.17. Paisita número 2, 11.65. PIC 3 días, 5.31. PIC 3 noche, 6.72. PIC 4 días, 99.91. Y PIC 4 noche, 24.34. Ahí está pues el resultado de las loterías. Ojalá hayan amanecido con cash, con money, con plata. ¡Felicitaciones a todos nuestros oyentes que andan siempre conectados con Radio 1, la de 1! Mira esto como te dejó quebrar el pocillo, si no pone cuidado.
0: Es que lo que nada nos cuesta, volvámoslo fiesta.
1: Ay, pues un error lo tiene cualquiera. Vaya, ayúdale a recoger mejor eso, que no vaya a cortar. Ovidio, corra para acá, venga, venga. Qué pecado, usted como le gritó Ovidio. Gríteme a mí. Pero Ovidio, déjelo quieto, pues, mija, ser grosera.
0: Ay, usted cállese, deje ser metida, deje meter la cucharada, zampada.
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4: 5 de la mañana con 54 minutos. Y vámonos.

0: por acá de una vez con los deportes, con nuestros compañeros de RCN, especialmente el Bambino Henao, que bien madrugadorcito sí que está. Este me hace acordar a vos, Chepo, cuando llegaba septiembre. Qué berraco, sí que le encanta. Yo creo que usted igual.
1: Ay, tan rico. A mí me encanta septiembre.
0: ¿Por qué?
1: Porque son de como más rico de nevera chiquita y ajunto un viaje de jaboncitos chiquitos.
0: Ay, cansona. Ay, Ave María, usted está ahora diciendo eso. Ay, Ave, no le da pena, cochina. Vámonos mejor por acá con nuestro compañero, hombre, que nos trae más información, Bambino. Buenos días. Oiga, y le hago una preguntita. Ayer jugó Nacional. Ya entró perdiendo, que esto, que lo otro, que gana la América, que el Medellín. Cuéntenos, mejor dicho, el resumen para todos nuestros oyentes en las mañanas de Uno de Radio Uno.
2: Gabo Isa, muy buenos días a la audiencia de Radio Uno. Y hablemos de lo que aconteció en esta fecha, que es la jornada número 4 del fútbol profesional colombiano. Actuó Atlético Nacional ayer, hoy actúa Medellín, hoy actúa el equipo de Águilas Doradas. Ayer en la noche, Atlético Nacional perdió 1-0 ante el América de Cali. Aprovechó Jason Guzmán desatención en defensa del equipo verdolaga y apenas empezando la etapa complementaria, Jason Guzmán marcó el 1-0. Nacional atacó, tuvo algunas jugadas importantes y en el tiempo de descuento, ya para terminar el partido, aparece una jugada de gol que fue anulada. Chicho Arango la metió al fondo de la red, pero previo al gol de Chicho apareció una mano de William Tecillo que se revisó y en efecto fue mano, anulada esa jugada de gol para Atlético Nacional, que pierde así entonces su primer partido. Ha dirigido dos partidos por liga Lucas González, el primero lo ganó, ahora pierde frente al América de Cali y a pensar en la Copa Betplay frente al Deportivo Cali. Recordemos que Nacional hizo oficial este fin de semana la llegada de sus tres refuerzos, tres jugadores que son nuevos para Atlético Nacional. Ian Poveda, extremo derecho, 1.5 años a préstamo con Nacional, terminó su contrato con el Internacional de Bogotá y es nuevo extremo de Atlético Nacional, Ian Poveda. El otro es el argentino Elías Cabrera, argentino que estaba en Tigre, pero su pase pertenece a Vélez Sarsfield y se lo ha prestado al Atlético Nacional con opción de compra. También llegó un defensor central que pasó por Nacional en la época de la pandemia y que alcanzó a ser selección colombiana juvenil, Andrés Reyes. Llega como agente libre, 5 meses de contrato, viene proveniente del San Diego de los Estados Unidos y aunque apenas tiene 5 meses, sí hay posibilidad de extensión del contrato por parte entonces de Andrés Reyes. Son los tres que llegan para Nacional, Andrés Reyes, Ian Poveda y el argentino Elías Cabrera. El que juega hoy es Independiente Medellín, 6:00 p.m, Estadio Atanasio Girardot, con varias noticias. Lo más importante y para Independiente Medellín tiene que ver con el regreso del público al Estadio Atanasio Girardot. Estaba sancionado todo el estadio y se habilitan tribunas de oriental, de sur y de preferencia. Sí está sancionada la tribuna de norte, pero ya hay público para este partido hoy, Medellín frente a Millonarios, que tiene concentrados 20 jugadores y que esperamos un buen espectáculo. Hoy a las 4:00 p.m, Águilas Doradas ante Llaneros también en el Estadio Cincuentenario. En otros resultados que recordamos, Santa Fe le ganó a Boyacá Chico 2-0. Tolima también le ganó 2-1 al Internacional. Deportivo Cali, de visitante en Pasto, derrotó 2-0 al equipo pastuso. Bucaramanga le ganó 3-2 a Alianza Valledupar. Jaguares y Once Caldas igualaron 1-1 como resultados de la fecha de esta cuarta jornada, donde en la tabla de clasificación América está arriba, 12-12 por ahora, a la espera de un par de demandas que pasan al escritorio que no se ha resuelto, pero por ahora América 12 puntos, el líder. Medellín tiene 9, si gana hoy también llegaría a 12 puntos, Tolima 9 puntos, Bucaramanga 8 puntos y Nacional, que tiene 2 partidos aplazados por ahora, puesto 12 con 3 puntos. Esta semana también será de copas internacionales. como la Copa Suramericana y la Copa Libertadores, octavos de final, con dos equipos de Colombia, Deportes Tolima Libertadores y Santa Fe en la Copa Suramericana, la cual estaremos contando el día de mañana. Y bueno, lo más sonado también para Independiente Medellín, aparte de que juega hoy, tiene que ver con la llegada de Juan Fernando Quintero. Los abonos se dispararon y Juan Fernando Quintero se viste de nuevo con la camiseta del equipo rojo de Antioquia. Un abrazo cordial, feliz día a toda la audiencia.
0: Muchísimas gracias, Bambino, por esta buena información para todos los oyentes de Radio 1 93.9. Ya venimos con más noticias y a contarles, ay, hombre bendito, mi Dios, qué fue lo que pasó, lo que sucedió acá en las mañanas de Un Hombre Chepa, y a todos los oyentes que se conectan con tanta noticia, bendito mi Dios, y especialmente esta, qué fue lo que pasó en un video que una chica mató a su novio prendiéndole fuego mientras dormía en Medellín. Ya venimos a contarles.
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6: Oiga, 6:07 a.m. Lo seguimos acompañando en las mañanas de uno de Radio 1. 93.9. Hoy lunes, 10 de agosto. Nos vamos alistando porque entre 8 días es festivo. Tan rápido que se está yendo esto, por Dios, ¿ah? Ya entre 8 días estamos otra vez con festivo. Pero no podemos renegar, son bendiciones que nos regala papito Dios. Listo. Ya vengo por acá con noticas de voz. 314-49-39-939.
9: Ay, bueno, me voy. Suerte es que les digo. Llegaron todas las chachas, mis compañeras de la tercera edad.
6: Ay, no, Chepo, usted no me puede dejar sola, mija. Gabo le dijo que me acompañara hoy en las noticias. Así que sus amigas de la tercera edad, vaya deles cafecito. Vaya, dele esa guapanelita, aromática, yo qué sé. Póngala a hacer ejercicio ella como profesora a usted. Pero a mí no me vaya a dejar pues sola a mí, oiga esta.
9: Ay, usted cállese, es ser metida, debe meter la cucharada, zampada.
6: Grosera lo que es, no, y con oyentes mejor. A los Radio 1, ¿con quién? Buenos días.
10: Buenos días, Radio 1, la T1, buenos días, mi Isa. Buenos días a todos los fieles oyentes de Radio 1, la T1. Espero que hayan pasado una fiesta de flores con millones de bendiciones, y yo los llevo en mi corazón y mis oraciones y los bendigo a todos en nombre del Padre Santo, amén. Saludes al Gabo, a WD, a Fercho,
6: a Checho.
10: Que Dios los bendiga, en nombre del Padre Santo, amén. Luis Marina Osorio de Guayabal, reportando sintonía. Un feliz día y un principio de semana con millones de bendiciones.
6: Amén. Muchísimas gracias, Marco desde Copacabana. Isa, buenos días. Marco Antonio Hoyos, reportando sintonía de Copacabana. Por donde pasa uno, se escucha Radio 1. Sandrita, saludos desde acá, desde San Eugenio Vereda de Barbosa. Un abrazo fuerte, Sandrito Osorio. Isa, tocaya, bendiciones. Feliz inicio de semana desde el Carmen. Ya trato Chocó. Isa, Dios te bendiga, corazón, que fuiste a dar hasta por allá. Estás trabajando con tal chisme.
11: Isa, buen día. Un feliz inicio de semana a los oyentes de Radio 1, la de 1. Por aquí Abraham Echeverry reportando sintonía en la Turbito. Por aquí en Itagüí esperando para cargar. Por donde pasa uno, escucha Radio 1. Subile, Lisa, subile.
6: Dios te bendiga, amigazo, con toda, Chepa. Salude también a todos los que están en este momento por las veredas, en las fincas, que están recogiendo cafecito.
9: ¡Ándate a coger café!
6: Ah, no, pues, gracias por el saludo. A ver, yo, ¿quién más está por acá? Gloris, bendiciones, Isa. José Pineda de los EEUU.
12: Isa, la de la risa. Good morning, girl. Soy José Pineda desde New Jersey. Para reportar sintonía. ¿Y que Gabo qué? Lo dejó con las niñas rumbeando. Yo que escucho Radio 1, la de 1, ¡súbele!
6: Mira, amiga, eso no me ponga a alegar a esta señora ahorita. Que es que, mejor dicho, qué berraca. Aquí alegando que porque hoy Gabo no viene a las noticias. Que porque está muy cansado de Feria de Flores. Y pues bueno, ahí me dejó con esta señora alegando. ¿Qué pasó, Chepa? ¿Qué pasó? Me arrime más, prenda el micrófono. Si lo prende, la podemos escuchar. ¿O yo?
9: No, francamente, estamos cagados con el agua lejos y las uñas largas.
6: Ah, no, mija, es que nosotros nos defendemos. Con Gabo o sin Gabo, nosotros también sabemos trabajar, mija. Deja de alegar más bien. Glory, saluditos. Marielita, también bendiciones. Fernay, ¿cómo vamos?
13: La de uno, muy buenos días. Isa, bendecido amanecer para ti, para el Gabo, para Checho y todos los locutores de Radio 1, un bendecido amanecer. Isa, por aquí reportando en sintonía en el municipio de Girardota y deseándote un bendecido amanecer y día. Que Dios te bendiga. Y por donde pasa uno, se escucha Radio 1, la de uno, subile, pero subile pues, Isa.
6: Ahí te veo muy bien, amigazo.
9: La gente sí es boba.
6: ¿Qué pasó?
9: Es que Isa, la de la risa que contagia. No, pues que contagio la mía.
6: Ay, no, pero una bruja. Usted sí pero una bruja, mija.
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4: 6:16 a.m. Los oyentes, hoy nuestros conductores, el Pico y Placa. Hoy martes, lunes, motos de 2 y 4 tiempos, placas iniciadas en 5 y 8, carros particulares, placas terminadas en 5 y 8, y nuestros amigos taxistas, placas terminadas en 7, para hoy lunes 10 de agosto, ya saben entonces, taxis, placas terminadas en 7, motos de 2 y 4 tiempos, placas iniciadas en 5 y 8, carros particulares, placas terminadas en 5 y 8, y venimos por acá, Chepa y oyentes, a contarles de una noticia de una chica que mató a su novio prendiéndole fuego mientras dormía en Medellín, y por un video la delató. ¿Qué, cómo fue? Bueno, les voy a contar. Un juez de conocimiento de Medellín condenó a Laura María Rabe, fue condenada a 18 años de prisión por asesinar a su compañero sentimental al rociarlo con gasolina y prenderle fuego en el barrio La Milagrosa de Medellín, pues la pena fue dictada luego de avalar el preacuerdo suscrito entre la procesada y la Fiscalía General de la Nación por los delitos de homicidio e incendio de ambos en modalidad agravada. Les vamos contando que el ataque ocurrió en la madrugada del pasado 31 de enero, luego de que en una discusión entre la pareja, tras el altercado, la mujer salió del inmueble, regresó momentos después con el combustible y atacó a la víctima mientras dormía. El hombre sufrió quemaduras de más del 85% de su cuerpo, las cuales le causaron la muerte. Las cámaras de seguridad del sector registraron el recorrido de la hoy sentenciada instantes antes y después de cometer el crimen. Una semana más tarde, la mujer se entregó a las autoridades de la ciudad de Pereira, Risaralda, donde ocurrió pues todo esto, al que se había trasladado para evadir la acción de la justicia. Entonces, Medellín cometió el delito y se fue para Pereira, Risaralda, para que no la fueran como a encontrar. Pues esto lo contamos nosotros, yo me acuerdo a principio del año, pues sí, prácticamente finalizando el mes de enero, y hasta penitas vinieron ya como la noticia en sí a sentenciarla. Pues quedó firme la quedó firme que deberá cumplir la totalidad de su condena en el centro carcelario que determine el Instituto Nacional Penitenciario y Carcelario INPEC. Ahí le vamos contando pues todo esto. Lo que sí le digo es que los delitos vinculados a la intolerancia y a la mala convivencia representan una de las principales problemáticas de seguridad en Medellín, catalogándose estadísticamente por las autoridades bajo las categorías de violencia intrafamiliar y riñas. Pues en el sistema penal colombiano no existe un delito autónomo con la denominación explícita de la intolerancia, por el contrario, esta actúa como una móvil o una circunstancia de agravación punitiva, pues de esta manera los actos impulsados por diferentes de convivencia se procesan penalmente mediante conductas como el homicidio agravado al cometerse por motivos, lesiones personales, la violencia intrafamiliar y los actos de discriminación. Ahí les contamos pues, según los análisis y registros del Sistema de Información para la Seguridad y la Convivencia de la Alcaldía de Medellín, una parte significativa de los homicidios y agresiones físicas que se registran en la ciudad no están relacionados con estructuras delictivas organizadas, sino con conflictos interpersonales. Para que tengan entonces ustedes, muchachos, muy presentes, que ya, pues, fue condenada esta chica. Un juez conoció en Medellín que Laura María, pues, fue condenada a 18 años de prisión por asesinar a su compañero sentimental. ¿Qué pasó, Chepa? Mire, mire qué clima tan bonito. A veces uno dice, ay no, qué calor tan hijo de madre. Y gracias a Dios en Feria de Flores, toda Feria de Flores resultó siendo calorcito. Y ya por allá nos contaron que, ay no, Isa, qué rico que estuviera lloviendo bastante como está en este momento Bogotá. Qué climas tan raros, pero los de Medellín son únicos.
3: Ay, mijo, aquí en Antioquia también tenemos dos climas. Un hijo de madre frío y un hijo de madre calor.
4: No, pues gracias también por ayuda.
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3: 6 de la mañana con 26 minutos. En las mañanas de uno de Radio 1 93.9. ¡Chepa! ¡Haceme un favor! Anda a marcarle el celular al padre a ver dónde es que viene, pues que no lo veo. Y eso como que me preocupa porque, mejor dicho, el padrecito es más puntual que novia fea. Ave María, por Dios. ¿Ah? Lo de sí. ¿Qué pasó, hombre? ¿Qué?
4: ¿Quién fue el que dejó esos calzoncillos ahí en la poceta, cochino?
3: Ovidio está lavando la ropita. Usted la montó también, Ovidio. Qué cosa tan berraca. ¿Qué pasó?
4: Tranquila, fea, no se preocupen. Maquíllese con fe y salgan bien tranquilas.
3: Vea, chepa, le digo una cosa. A esta hora, mis respetos para todas las que van ahí en los carros particulares, o en el mismo carro de ellas, o en la buseta, o que llegan al trabajo una hora antes para maquillarse. Muy tesa, las quiero mucho. De verdad, yo no sería capaz de echarme todo ese maquillaje tan temprano, porque eso, primero que todo, es de práctica. No le ponga a inventar usted ahí a coger el maquillaje, mija, porque le digo pues que le coge la tarde y va llegando, mejor dicho, le van regañando. Así que para todas las que en este momento se andan maquillando, mis respetos, esos se echan pestañina con el carro andando, se hacen la rayita. ¡Ave María, muy tesas! A ver, yo veo por acá a Chepita, ya pues marcándole al padre mientras yo voy por acá con oyentes. Pregúntele a ver que por dónde viene. Que yo me voy por acá con oyentes a través del WhatsApp 314-4939-939. A los Radio 1, ¿con quién? Buenos días. En este lunes.
5: Isa, buenos días. Para reportar sintonía desde por aquí en Marsella, Risaralda. Isa, buenos días a usted y a toda la familia Radio 1. Por aquí en Marsella, Risaralda.
3: Qué berraquera, hombre, ¿ah? Y allá la vueltica nomás. Pero gracias por estar ahí escuchándonos a través de la aplicación. Dios me lo bendiga, amigazo, y con toda.
6: Isa, muy buenos días, muchas bendiciones. Excelente, bendecido día les deseo. Me estoy reportando sintonía de Lubito, Radio 1, la de 1, la que se escucha, pero no nos pasa. Excelente día.
3: ¡Chao! ¡Hola!
7: Hola, mis hermosa, mi chepa. Bueno, un saludito también para Gabo, para todos los que laboran ahí en esta linda emisora. Soy Gloria del barrio Juan 23 y bendiciones para todos, que tengan un lindo principio de semana y que Dios los bendiga a todos. Y por donde uno pasa, se escucha Radio 1, la de 1. Subile pues.
3: Dios te bendiga, corazón. A ver qué pasó, Chepa. ¿Sí? ¿Ya hablo con el padre o nada? Hágale pues, mona, tímbrale, así de pronto fue que se le descargó el celular. A ver, yo veo por aquí quién más está. Rosanita, bendiciones. Hola.
8: Isa, muy buenos días. Por aquí reportando sintonía desde Caldas con Jesús Steven. Isa, por favor, el temita de Caballeros de la Cantina, el envidioso. Por donde pasa uno, se escucha sino Radio 1. Subile, Isa, subile.
3: Dios te bendiga, amigazo. Ave María. ¿Cómo la llamamos, pues? Esos movimientos.
4: Oh, pues a mí me dicen la licuadora, pero con el motor dañado.
3: La licuadora, Ave María, por Dios. Vaya hablando con el padre, ya le contestó. Dígale que lo estamos esperando, que no se demore, pues.
9: Isa, para un saludito para toda la mesa de Radio 1, especialmente para ti. Y un saludito muy especial para Chepa. Que tenga amor y paz, que debe estar alegando tan temprano. Luisa Montoya, por acá desde Granizal. Por donde pasa uno, se escucha Radio 1, la de 1. Oiga, bendiciones para todos.
3: De una, amigaza, ¿sí escuchó lo que le dijo Chepa al oyente?
4: ¿Cuánto vale ese gallo?
3: Ave María, alborotada, 6:31. En las mañanas de 1 de Radio 1, 93.9. Ya venimos con los traguitos para el alma, la reflexión con el padre Walter y la oración motivadora. Ave María, vaya mandando pues por quién vamos a pedir hoy. ¿Cuál es esa petición que usted le está pidiendo a Diosito para que le ayude, hombre, con ese familiar, con esa enfermedad, con ese trabajo, con lo que usted necesite pedirle, pues con fe, listo. Y ya venimos por acá a saludar a los oyentes que nos escuchan a través del WhatsApp de la emisora 314-4939-939.

0: es el envidioso, hombre, en Radio 1, la de 1. 6:34 a.m. Ave María, padre, ya me tenía usted preocupada.
1: Hola, padre, siga tranquilito, siéntese que ya le traigo un tintico.
0: Oiga, chepa, que si le va a regalar un marranito al padre para el bazar. Que si, sí, dígale, sin pena, padre. Eso no le dé pena, que mejor dicho, estamos en confianza.
1: Hágale, padre, tranquilo, no se preocupe. Cuente con ese marrano para que haga la fiesta del bazar.
0: Y eso no se preocupe por Gabo, que la que manda aquí en la finca es Chepa. La mejor.
1: Ay, usted cállese, es ser metida, de meter la cucharada, zampada.
0: Ah, bueno, entonces no digo nada, pues. No le da pena peleando delante del padre. Qué cosa tan berraca, hombre, Ave María. Vámonos mejor con el padre Walter de una vez y con las reflexiones, con los traguitos para el alma, hombre, Ave María.
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0: 6:36 a.m. En las mañanas de uno de Radio 1 93.9. Y en esta mañana, escuchando todo lo que los oyentes nos mandan en notica de voz o nos escriben, hay unos que están pidiendo por conseguir un trabajo, unos están pidiendo también por la salud, por la sanidad del alma. Unos están pidiendo tranquilidad porque en este momento de pronto perdieron un ser querido o tienen una ruptura amorosa. Pues vamos a comenzar primero que todo dándole gracias a Dios. Amado Padre, gracias y acudo a ti en esta mañana para que escuches a cada uno de mis oyentes, que sigamos teniendo un corazón lleno de fe, sigamos creyendo en ti, porque eres el Dios que sana toda dolencia y restaura cada célula de nuestro cuerpo. Le vamos a entregar esa enfermedad, toda dolencia que en este momento nos está afectando. Si usted de pronto le duele la cabeza, si le está doliendo mucho el estómago, lleva cólicos hace tiempos, y es un dolor de cabeza que no se me quita, unos dolores raros que siento. Vamos a tener mucha fe, si quiere cierre los ojos, si tiene la posibilidad. Vamos a declarar que porque las cosas no se le dan, de pronto es que Dios no lo escucha, tranquilo. Él está ayudando. El Señor está tocando su cuerpo con todo el poder sanador y las fuerzas que va a restaurar esa salud que usted en este momento está pasando y lo va a llenar de paz. Vamos a seguir confiando en la voluntad de Dios, que es perfecta, y espera con paciencia ese milagro de sanidad. Siga creyendo, siga teniendo ese amor que sostiene a Dios en todo momento y nos sostiene a nosotros. Así que usted que nos está escuchando, gracias, amado Dios. Hoy tenemos de pronto el corazón quebrantado, cargado con heridas emocionales que nos han dejado cicatrices en nuestras almas. Por eso en esta mañana vamos a entregarle las angustias, los miedos. Vamos a liberarnos de esa ansiedad que no nos deja dormir, de esa tristeza, de esa desesperanza, de esa angustia. Ayúdanos, Señor, a perdonar también a quienes nos han herido. De pronto esos malos pensamientos con la vecina, de pronto le echamos la culpa a un familiar. Es que por eso tengo esta enfermedad, porque es que él me la causó. Vamos a dejar todo eso, vamos a liberarnos, vamos a llenarnos del espíritu y el gozo para que lleguen los cambios a nosotros. Vamos a confiar en que Dios está con nosotros siempre, que no nos abandona. Entonces, gracias, Señor Jesús. Tú eres el medio de nuestras almas y el único que puede restaurar todo lo que está roto entre nosotros. Reconozco que muchas veces hemos fallado y nos hemos alejado de tu voluntad, pero hoy regreso en esta mañana, iniciando la semana, con un espíritu humilde y dispuesto a ser transformado. Limpia mi vida de todo lo que me aparta de tu amor. Renueva mi fe y fortalece mi comunión contigo. Que tu Espíritu Santo more en mí, guiándome en cada paso y ayudándome a vivir tu verdad. Sana mi corazón de toda inseguridad y lléname de plenitud de tu gracia. Con el nombre de Jesús, amén. Padre Celestial, por eso en esta mañana, todos los que estemos escuchando Radio 1, diga en este momento el nombre suyo o de esa persona que usted le va a pedir. Y te pido que extiendas tu mano sanadora sobre mí, que conozcas cada célula de mi cuerpo, cada latido de mi corazón, cada pensamiento que en este momento estoy teniendo. Te ruego que me restaures mi salud, fortalezcas mi espíritu y le des la paz que necesito. Gracias, Señor, para que mi fe no caiga, porque me estás colocando una prueba muy dura y sé que me voy a refugiar en ti. Declaro en el nombre de Jesús que esta enfermedad que me está en este momento acabando, o esta ruptura, o de pronto no le hablo a esa persona, la voy a sobrellevar y voy a dejar tranquilo ese pensamiento. Voy a hablar con esa persona. Si está peleado, hable con ella. Si de pronto no le habla, lleva un año, dos años, o de pronto hace una semana, va a ser el momento en que usted va a declarar que lo va a perdonar. Va a declarar que esa enfermedad que tiene se le va a ir. Que va a encontrar la sanidad y la esperanza abundante que el Señor le está dando. Entonces vamos a ser agradecidos porque Él nos está escuchando. A veces queremos que las cosas pasen rápido, ¿cierto? Y no encontramos como ese refugio y la desesperación y decimos, no, Dios nos abandona. Cuando Él está organizando las cosas paso a paso. Entonces, primero que todo, ya sabe usted que perdone para que puedan llegar las bendiciones. Y por eso aprovecho de una vez también para tocar, Padre Walter, el tema de los niños y los adultos que están sufriendo ahora mismo también por causa de las enfermedades y las dolencias fuertes, para que sigamos mostrándoles también la misericordia, porque el Señor alivia el pesar y el dolor que también tienen estos niños, para los que son maltratados. Gracias, Señor, porque nos escuchas cuando clamamos a ti. Atiende nuestro llamado. Gracias, Señor, por estar con nosotros. Y Padre Walter, por acá hay muchos oyentes que están pidiendo por la salud de los niños que les tenemos en esta mañana. Bienvenido a las mañanas de uno de Radio 1 93.9.
3: Nuestro saludo especial a todos los fieles. Hoy el Evangelio nos habla de quién es el mayor en el reino de los cielos y del cuidado que debemos tener con los niños en una sociedad que los desprecia, los utiliza y los violenta. Y con respecto a eso les dejo esta reflexión. Si se nos declara muertos cuando se nos detiene el corazón, ¿por qué razón no se nos considera vivos cuando el corazón empieza a latir? Siempre a favor de la vida desde el comienzo de la misma, y que el ángel de la guarda no existe para algunos. Aquí les dejo desde el Evangelio de San Mateo, en este capítulo 18, lo que dice: cuidado con despreciar a uno de estos pequeños, porque les digo que sus ángeles están viendo siempre en los cielos el rostro de mi Padre Celestial. Y agrega una de las lindas parábolas que todos conocemos, la de la oveja perdida. Ah, y no olviden que muchas veces la oveja perdida no vuelve al rebaño por miedo a las críticas de las otras 99. Ojo, amigos, que el camino al cielo se siente como el infierno y el camino al infierno se siente como el cielo. Es el momento de volver a Dios para que los que están tan perdidos de su camino, de su palabra, el diablo no te estuviera atacando tan fuerte si no hubiera algo valioso en ti. Los ladrones no entran a casas vacías. Que el Señor los bendiga y los guarde en el nombre del Padre, del Hijo y del Espíritu Santo. Amén. Y se les quiere con el corazón.
0: Amén, Padre, muchísimas gracias. Y ahí está pues el mensaje para que usted en esta mañana que comienza a camellar, que de pronto ya va a descansar o está iniciando la mañana, pues cierto, ya saben, perdonemos para que podamos llegar a ese milagro que tanto estamos necesitando, porque si usted tampoco perdona, pues cómo quiere que las cosas le lleguen. Y esta canción, si de pronto algún familiar, algún amigo la necesita, escúchela. O si usted tiene esos 5 minuticos en el trabajo o antes de salir de casa para que escuche la reflexión o el mensaje que nos deja, también muy bonita. 6:44, los quiero mucho en las mañanas de uno de Radio 1 93.9.
5: Y declarar con ustedes esta canción. ¿Están listos? Y dice así, para que se la mandes a un amigo, a alguien que esté enfermo, a alguien que esté a punto de abandonar. Si quieres grabarlo, grábalo, porque sé que alguien le va a levantar el ánimo hoy. Dile estas palabras.

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3: 6:48, lunes 10 de agosto, iniciando la semana, como usted la comienza, si la termina. Y le recuerdo rápidamente, hay que ser muy positivos para que nos vaya bien, ¿cierto? Nuestros conductores, el Pico y Taco, Pico y Placa. Ya vengo con saludo de cumpleaños, todos los cumpleañeros, Chepa, que nos escuchan a esta hora en Radio 1. Hoy, taxis, placas terminadas en 7, motos de 2 y 4 tiempos, placas iniciadas en 5 y en 8, carros particulares, placas terminadas en 5 y en 8. ¿Qué me le pasó? ¿Por qué con esa carita?
4: ¡Qué dolor de cabeza tan hijo de mama!
3: Venga, tome esta pastica, venga, venga, venga, yo le doy un poquito de agüita mientras ya venimos con los oyentes y más noticias en que... las mañanas de uno de Radio 1 93.9.
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4: 6 de la mañana con 52 minutos en las mañanas de uno de Radio 1 93.9. Que me les vaya muy bien. A camellar con ánimo, con entusiasmo, con positivismo.
5: Qué pereza que uno aquí no hace sino oficios, oficios, y ustedes se ensucien y ensucien.
4: Pero si estamos camellando, ¿en qué momento uno se va a parar a lavar, por ejemplo, digamos, los platos del desayuno? ¿En qué momento le voy a ayudar yo a barrer si estamos usted y yo solas hoy? Ave María, tengo un poquito de paciencia y de calma.
5: ¡Ay, cómo me da de rabia! Yo que no soporto ver la casa sucia. Me va a tocar levantarme y apagar esa luz.
4: Ah, pues vaya, vaya, mona, hágale con confianza. Mientras yo leo esta noticia que les voy a contar a los oyentes, que ahorita les dije que revelan la lista de las comunas de Medellín con más robos con escopolamina. Ojo a las zonas turísticas y a esta información que les voy a contar. La comuna 14, El Poblado, la comuna 11, Laureles Estadio, y la comuna 10, La Candelaria, se consolidaron como las zonas más críticas de Medellín por el uso de escopolamina para cometer robos. Los casos de hurto a personas mediante la utilización de escopolamina o sustancias tóxicas registraron un fuerte incremento del 89% en Medellín durante lo que llevamos del 2026, según los recientes datos del Sistema de Información para la Seguridad y la Convivencia SIC. Al pasar de 227 víctimas en el 2025 a 428 en lo que llevamos del 2026. Escuchen muy bien. La problemática se focaliza principalmente en tres zonas de la ciudad. La comuna 14, El Poblado, encabeza la lista con 108 denuncias en el 2026 frente a 57 del año pasado. La comuna 11, Laureles Estadio, con 106 casos en el 2026 frente a 42 el año pasado, 2025. Y la comuna 10, Candelaria, subió de 66 del año pasado a 80. Imagínese usted. También se destacan incrementos en sectores como Belén con 45 casos, Aranjuez con 20 y Castilla con 15. Frente a este panorama, la Secretaría de Seguridad hizo un llamado urgente a la ciudadanía y a los turistas extranjeros a extremar las preocupaciones, en especial al usar aplicaciones de citas. Ojo pues, que ahí les vamos contando.

No, también esta modalidad contrasta con el comportamiento general de la delincuencia en la capital antioqueña, donde si bien el raponazo creció un 57% al pasar de 1.207 a 1.893 casos y el cosquilleo un 4% hasta alcanzar 3.032 hechos. Las modalidades tradicionales como el atraco y el descuido bajaron un 2% de 4.546 a 4.452 casos, lo que permitió que la suma total de hurtos en el último trimestre registre una disminución del 9% al pasar de 6.681 a 5.115 registros. Ahí les vamos contando, ¿cierto? También con el tema de cuánto aumentaron los casos de hurto con escopolamina, pues los casos de hurto a personas mediante el uso de escopolamina o sustancias tóxicas aumentaron un 89% durante el 26, lo que llevamos. De acuerdo con los datos del CIC, se pasó de 227 víctimas registradas durante el 2025 a 428 casos en lo ocurrido de lo que va del 2026, pues lo que evidencia un incremento significativo de esta modalidad delictiva. Ahí está pues toda la información. De pronto, ¿cuáles son las recomendaciones que entregaron las autoridades? Pues la Secretaría de Seguridad hizo un llamado a extremar las medidas de prevención, especialmente a los ciudadanos, vuelvo y repito, turistas extranjeros que utilizan más que todo las aplicaciones de citas, y las recomendaciones que se da ante el incremento de los hurtos cometidos mediante el uso de escopolamina y otras sustancias tóxicas. Ahí les vamos contando lo que pasa y lo que sucede en Medellín y el área metropolitana, el Valle de Aburrá, en las noticias de Uno de Radio 1 93.9. Ya venimos, Chepita, con noticias, mientras los oyentes andan ahí desayunando, de pronto pegándole, ay, qué rico, al desayunito. Ve, aprovecho por acá, hombre, para saludar a un amigazo de la casa. Ya venimos con los cumpleaños, listo. Me voy por acá a saludar, hombre, a Jair. Isa, ando por aquí en sintonía. Jair Ortiz, que nos va a estar acompañando también por ahí en un evento que se viene con John Alex Castaño. Tienen que estar muy pendientes. Y suena aquí, vean, este cover tan especial. No te vayas. Ay, en las mañanas de Uno de Radio 1, 93.9.

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6: 7 de la mañana con 19 minutos. En las mañanas de uno de Radio 1 93.9. Oigan, me voy por acá recordándoles el pico y placa a nuestros conductores. Hoy taxis, placas terminadas en 7, motos de 2 y 4 tiempos, placas iniciadas en 5 y en 8. Carros particulares, placas terminadas en 5 y en 8. Bueno, les voy a contar que Chepa va a sacar un emprendimiento de panes, va a vender panes. Esa fue una idea que se me ocurrió ahorita, que es que los hace muy ricos, fuera de charla Chepa. ¿Usted cómo haría ahí la publicidad para que los oyentes le compren el pan suyo? ¿Y a cuánto lo va a vender?
7: Aproveche, papito, que tengo el pan en promoción, calientico y ahumado.
6: ¡Ave María, por Dios! Pero si lo va a vender así, mejor dicho, deje mejor a Simona. ¡Ay, por Dios! Vea, por acá un oyente, que es que bendito mi Dios, Isa. No me quiere responder él por...
8: ¿Por qué?
6: Ay, oiga, Chepa, que un consejito acá para Marlene, que el esposo no le quiere reconocer el niño, ¿ok? Pagarle la cuota al niño. ¿Qué tiene que ser ahí, pues, ah? Que si le aconseja algo bien bueno.
7: No, qué vieja tan de mala.
6: No, como hay que vieja, Chepa, respete al oyente.
7: ¿Oíste? ¿Pero qué? ¿Te responde por el chiquito o no?
6: Ah, yo no sé si le responde por el chiquito. Oiga, Marlene, que si le responde por el chiquito. A ver, pues yo veo qué dicen mis oyentes. 314-4939-939. Hola.
9: Isa, le da la risa. Isa, recibo el lunes. Isa, responde la sintonía de la Esperanza Amarilla. El móvil TSZ704. Isa, un saludo para los compañeros allá en el Éxito de Robledo. Para el malo el peludo.
6: ¿Cómo?
9: Para el mal hablado de Aguirre. Para Luque Vampiro. Para Chanclas. Para Don Mario. Allá en San Cristóbal, para Hernán el 286. Isa, por donde pasa uno se escucha Radio 1, la de uno. Subile.
6: ¡Eso!
7: ¡Ojo, volvete serio!
6: No, Chepa, es que así se le dicen a los compañeros. Él trata así a los compañeros con los apodos. ¡Marlene!
10: Por donde uno pasa se escucha Radio 1. Abracito para todos los de la mesa de trabajo y oyentes. Marlene reportándome de Castilla. Un bendecido lunes para todos.
6: Gracias, corazón. A ver, yo, ¿qué nos dice Jorgito? Buenos días, muchachos. Con Radio 1 siempre, Rosalvita.
11: Buenos días, Radio 1, la de 1. Hola, Rosalba de San Javier. Un feliz día para Isa, para Gabo y para todos los de la mesa. Por donde pasa uno, estamos escuchando Radio 1, la de 1, 93.9. Feliz día.
6: Igualmente, corazón.
12: Isa, buenos días, bendiciones. Me haces poner la piel de gallina, hija. Ahora es muy bonito. Muchísimas bendiciones. Muchísimas.
6: Tan bella, amén. Es con todo el gusto y el cariño, no como Gabo. Pero desde que Dios le dé a uno como esa oportunidad para poderles transmitir, es con todo el amor y cariño del mundo. Gracias, Isa, por tan linda oración, por fortalecer mi día. Gloris, es con todo el cariño, mi amor. ¡Nancy!
13: Para desearles un feliz y bendecido día, Gabo, a Isa, Chepa y a toda la mesa de trabajo. Y un feliz... Radio 1, la de 1, buenos días. Ahora reportando sí. Sintonía, Mary Nancy, de aquí el barrio 8 de marzo. Para desearles un feliz y bendecido día y feliz semana. En compañía de Papito Dios y de Radio 1, la mejor. Y para desearles unas felices y felices bendiciones a todos los silleteros. Qué hermosura, que Dios bendiga el campo y bendiga a los silleteros de Santa Elena. Qué hermosura de silletas. Que el Señor los bendiga y los siga colmando de muchas bendiciones,
6: sí,
13: a
6: muy
13: todos
6: teso.
13: Ellos. Okay. Chao.
6: Chao, corazón, muy teso, de verdad que sí, Flor.
14: Isa, buenos días, ¿cómo amaneciste? Que Dios te bendiga. Reporto sintonía de acá de Robledo. Por donde anda uno no escucha sino Radio 1, la de uno. Subile.
6: Dios te bendiga, corazón. Víctor, saluditos, Estelita.
15: Ya les
0: Isa, buenos días, Luz Estela Cataño en sintonía desde Zamora, Santa Rita. Que Dios te bendiga con esas palabras de aliento tan bonitas. Dios los bendiga. Que te dé mucha, mucha salud, que te cuide tu voz. Y un saludo para todos los de la mesa de Radio 1. Das muy buen aliento con tus oraciones y las de Gao también.
6: Tan bella corazón, Dios te bendiga. Saluditos también por acá para Carlos Mario Restrepo, reportando la sintonía.
7: Estoy contentosa, me siento sabrosa. Gabriel tiene moza, si crees que soy boba.
6: Ah, no, mejor dicho, qué cuca de canción. Venga, que saquemos el remix.

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3: Chepa, no sea así, chepita. 7:30 a.m. Ya venimos con toda la información de todas las noticias con nuestro periodista Leguleyo, Leguleyo. Como le dice Chepa, con Diego Alejandro Escobar, el periodista, el chocorramito de la radio de Radio 1, la de 1.93.9.
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1: Vale la pena decir, Jotica, que tengamos mucha precaución también, ¿no? Mucha precaución, mucha precaución, y oremos mucho a Dios, porque la verdad, fue angustiante.
2: No, no, hombre, Dios, no va a pasar nada, güey.
1: Amén, que así va a ser.
2: Todo bien.
1: Estamos bien.
3: Es importante, a propósito de lo que acaba de suceder, que tengamos un punto de encuentro. Dios guarde, pero en caso de que fuera un movimiento demasiado fuerte y trajera, como ha pasado con Buenaventura, donde prácticamente tumbó la fachada de la CDRCN,
4: sí, sí, señor,
3: y uno tenga que salir, las cosas materiales se pueden reponer. Es muy probable que alguna edificación se venga al suelo.
2: No, ya esas cosas.
3: Que uno no esté dentro de la edificación es lo más importante. Pero en ese momento también es importante saber en dónde encontrarse, tener en cuenta los puntos de encuentro con su familia, por si acaso, sepa en dónde encontrarse. En caso de alguna tragedia, Dios guarde, nos encontramos en tal parte, porque uno no sabe. Usted siempre va a buscar una casa y cuando llega a la casa está en el suelo. ¿Dónde va a buscar los suyos?
2: ¿Dónde fue el unicentro?
5: Epicentro.
3: San José del Palmar.
2: San José del Palmar. Dios mío, que todo esté bien allá en San José del Palmar.
3: Y estamos pendientes de la información. Vamos a hacer una pausa musical, Marco, que no es fácil. Y volvemos aquí para seguir recogiendo más reacciones de los oyentes. En Bogotá se sintió fuerte, pero en otras partes cercanas al Chocó hay daños. Quiera Dios que no haya, pues, víctimas que lamentar. 7:49 en las mañanas de Uno de Radio Uno. La de Uno.
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6: 7:50. Aquí está Juan Pablo Navarrete.

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2: Siete de la mañana, 54 minutos. 7:54, binomio de oro.
3: 7:54, solecito, calientico en la ciudad de Bogotá.
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1: Él es Joaquín Guiller y esto se llama El Tropezón, cover que le hace al señor Darío Gómez. Se lo echó en concierto, le funcionó perfectamente, la gente se lo cantó y aquí está, Las Mañanas de Uno en Radio 1.
2: 7:59.
3: 7:34, la hora oficial del sismo, epicentro San José del Palmar, departamento del Chocó. La magnitud se ubica entre 6.6 y 6.7. La profundidad aproximada de 82 a 96 kilómetros. Estamos en Las Mañanas de Uno de Radio 1, la de 1, 8 en punto. Son las 8 de la mañana en Radio 1, la de 1.

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3: 8 de la mañana, 3 minutos.
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0: La combinación vallenata a las 8 de la mañana, 4 minutos. En las mañanas de Uno de Radio Uno, aquí está Amantes Inocentes.
1: 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Ya llegamos a las 8 de la mañana, 4 minutos.
2: 8 de la mañana, 4 minutos. Fue trasladada EPA Colombia para la cárcel de Picaleña. Después de estar en la estación de carabineros, ha sido movilizada, trasladada a la cárcel de Picaleña. Se señala que es una de las primeras instrucciones del nuevo presidente de Colombia. 8 y 4 minutos en las mañanas de Uno de Radio Uno, la de Uno.

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2: 8:10, 8:10 en la mañana de uno de Radio 1, aquí atentos al 310-225-9012 para escuchar nuestros oyentes, J.
3: Estamos escuchando a los oyentes, para los que llegan a la sintonía, los que apenas están despertando, si es que no los despertó el sismo, ha ocurrido un movimiento fuerte sobre las 7:34 de esta mañana, con epicentro en el departamento del Chocó, en San José del Palmar. La intensidad se ha establecido en 6.7. Fue en duración bastante, pero bastante extenso, bastante largo. Hay ciudades que se han visto más afectadas que otras. Señalemos, por ejemplo, la ciudad de Manizales, en donde la cúpula de la catedral tradicional de Manizales, que es icónica en esta ciudad, parte de la cúpula, de la pared, se ha venido al suelo. Algunas edificaciones, por las imágenes que aparecen ya a través del canal RCN Televisión y a través de las redes sociales, se precipitaron al suelo también. No se establece hasta el momento de víctimas, de personas que hayan salido afectadas por este movimiento sísmico fuerte. Estamos también pendientes del reporte del mismo departamento del Chocó, de las poblaciones aledañas de Quibdó, de Bagadó, de Tadó, de las poblaciones que están muy próximas al epicentro de este movimiento sísmico. La diferencia entre sismo y terremoto, preguntan muchas personas. Generalmente, cualquier movimiento le dicen temblor o le dicen terremoto, pero la diferencia se reserva para sismos fuertes que sacuden la tierra y traen consigo destrucción y víctimas. Cuando hay destrucción, cuando hay daños, cuando hay víctimas, inmediatamente la gente y los mismos científicos se refieren como terremoto. Cuando no suceden estas afectaciones, estos daños, se habla de movimientos sísmicos. Algunos son leves, ligeros, otros son fuertes. El de esta mañana ha sido bastante fuerte porque incluso se alcanzó a sentir en territorio venezolano, en territorio peruano, en territorio ecuatoriano. Los países vecinos como Panamá, Venezuela, Perú y Ecuador también sintieron el movimiento que, repetimos, ha tenido como epicentro el departamento del Chocó en la población de San José del Palmar. Arriba. La hora oficial 7:34 minutos. Estamos hablando del movimiento sísmico sucedido esta mañana en Colombia.
4: Si usted tiene nervios por los sismos, usted sufre de nerviosismo.
3: 8:13. ¿Qué dicen los oyentes en el 310-225-9012?
2: Bueno, Jota, algunos que están dejando su mensajito a través de texto también lo dicen. Fuerte temblor en Maracaibo. Se sintió bastante. Por aquí mensajitos también. Buenos días, ¿cómo están?
5: Buenos días, mi hermano. ¿Qué información me dan acerca de que se cayeron unos edificios en Manizales o en Pereira?
2: Bueno, aquí estamos avisando que Manizales fue una de las ciudades como con mayor afectación. Cali también ya está empezando a reportar que tiene algunos sectores con mayor afectación. Buenos días.
6: Pacho, muy buenos días. Le está hablando Omar García.
7: El departamento.
6: Trabajo con plataforma. Y le comento, venía al frente del cementerio central y parecía que me estuvieran meciendo el carro.
2: Bueno, ahí está reportando. Buenos días.
8: Se sale por radio.
2: Bueno, también hablan de Barranca Bermeja, que Barranca Bermeja también se sintió bastante. Algunos oyentes pues están dejando su mensajito de texto. Por el lado del Tolima, Ortega, dicen que también se sintió bastante fuerte. Oyentes que están reportando a través de su mensaje de texto. Señor.
9: No, para de pronto algunos de los oyentes, no solamente en Bogotá. En este momento estamos enlazados con algunas de las ciudades, Medellín, Buenaventura, saludando por supuesto a todos los oyentes y obviamente quienes fueron evacuados del edificio. Hay algunas indicaciones importantes que siempre entregan gestiones del riesgo para cada una de las ciudades. La primera, si usted fue evacuado, no regrese de inmediato al edificio. ¿Por qué? Porque es importante que especialistas hagan revisión rápida del entorno en donde usted se encuentra. Revisen las grietas que se puedan originar en los muros, techos, cielos, también vidrios rotos, escaleras deterioradas, columnas o vigas con daños, olores a gas. Estén atentos. En Bogotá, en algunos sectores de la ciudad, se cerraron los suministros de electricidad y de gas. Sí, esto pues obviamente como una medida y una precaución ya se está restableciendo en algunos sectores de la ciudad. También revisar si de pronto no hay cables eléctricos caídos y objetos pesados que puedan ocasionar accidentes, señor.
2: Bueno, oyentes que siguen reportándose por nuestro WhatsApp 310-25-9012, buenos días.
10: Dios mío y Padre nuestro.
11: Buen día, Radio 1, a mí me sorprendió el temor y temblor de la tierra.
10: Suplicamos tu misericordia para que la fuerza
11: se sintió bastante fuerte. Yo estaba acá,
10: protege nuestros hogares
11: como transportador,
10: la vida de cada persona y no te
11: el sismo se sintió
2: entre Chía y Cota, un transportador que lo sintió.
3: Atención, informan desde Chocó, reportes preliminares indican que varias casas en Quibdó se cayeron por completo.
4: En Pereira también estuvo fuerte, hay reportes de edificios derrumbados en el eje cafetero.
3: Estamos pendientes con rigor, informando con rigor, con notas, con datos, con detalles que procedan de fuentes oficiales. 8 y 16, a las 7 y 34 fue este movimiento sísmico ocurrido en Colombia, departamento del Chocó, epicentro San José del Palmar. A esta hora, 8 y 16, seguimos recibiendo reportes de los oyentes a través del 310-25-9012, como también a través de nuestro WhatsApp en texto, Cristian.
9: Importante, estamos dando aquí indicaciones para las personas que de pronto se ven afectadas. Si usted está ingresando nuevamente al recinto en donde fue evacuado, si siente olor a gas, no mover interruptores, no intentar prender las luces, no usar encendedores ni manipular aparatos eléctricos. Importante, Jota, muchachos, prepararse para una réplica. Una réplica puede ocurrir después del sismo principal. Que existan réplicas no significa necesariamente que venga un terremoto mayor, pero sí es una razón para mantenerse alerta y alejado de las estructuras que de pronto hayan presentado alguna alteración.
3: Muy bien. Como siempre, el aviso de sismo que tienen muchos ya en la aplicación, en su celular, les da la gabela de 3 a 5 segundos antes de que suceda el movimiento sísmico. Es importante tener esa alarma que de alguna forma en algún momento puede ser muy útil. Vamos a oír a los oyentes en el 310-225-9012, 8 y 17 en Radio 1, la de 1.
12: Buenos días para la mesa de Radio 1. El temblor acá en Usme Virrey fue muy fuerte. Eso sonó las vigas de la casa muy fuerte, Dios santo.
13: Radio 1, la de 1, muy buenos días, ¿cómo están? Dios los bendiga. Me reporto desde el barrio de Ingalito, aquí una cuadra cerca de la Guayacanes. La verdad aquí se sintió súper, súper fuertísimo. Siempre fue algo duro, pero gracias a Dios nos encontramos aquí en la comunidad todos bien. Espero que todos estén bien de la mano de Dios. Bendiciones.
2: Bendiciones para ustedes también. En paz de Ariporo. En
4: Ariporo.
2: Ariporo es.
4: Sí,
2: Ariporo, no me le pusieron la tel de acá. Entonces, Casanare también se sintió bastante el temblor. Departamento de Casanare.
4: Hey, Juan, ¿sabes qué? En mi casa no hay réplica, Juan.
14: No,
4: solo originales, Juan. Réplicas,
14: ay, pendejo.
4: Ya, ya no llegan réplicas, Juan. Solo originales. Allá llegan tan y se van.
14: Empezó usted a chicanear como cosa rara.
4: Ey, Juan, me acabas de llamar de mi casa, Juan.
14: ¿Qué le dijeron? Porque yo era.
4: Algo muy triste ha pasado.
9: Le encontraron una réplica.
14: El hipopótamo.
3: ¿Qué se le cayó?
4: No, algo muy triste ha pasado, Juan.
3: ¿Qué se le rompió?
4: No puedo creer.
14: Ay, ya, pero hable.
4: Esto es mucha pérdida, Juan.
3: ¿Qué porcelana se le cayó?
4: Ey, Juan, los cuadros que tenía que traje del Vaticano. Me corrieron, o se desnivelaron.
14: Yo pensé que había sido un familiar.
9: ¿Se acomodaron los cuadros? No.
4: Se me desnivelaron los cuadros, bro.
14: Se le desnivelaron.
4: Me acaba de llamar la que, mujer que tengo allá cocinando, weón.
3: Sí, ¿cómo se llama ella?
4: Ella para, se llama Doña Elena, weón.
3: Para saludar a Doña Elena.
14: Doña Elena.
4: Doña abrazo. Elena me acaba de llamar y dice que estaba fritando tajadas y se voltearon solas, weón.
3: ¿Solas? ¿Se voltearon?
4: Se voltearon no, solas, weón. No puede ser.
3: Uno siempre tiene que voltear las tajadas, ¿no?
4: Sí, weón, esas se voltearon solas.
3: ¿Cómo
14: por
3: se
14: el temblor,
4: el por el temblor, weón.
3: ¿Y D'Artagnan cómo está?
4: Ay, no, no he llamado a D'Artagnan a ver cómo está, weón. ¿Cómo está mi casa? Lo importante no es D'Artagnan, es la casa, weón. No. ¿Cómo está mi chapipótamo, weón? No. Mi chapipótamo que sufre, weón.
2: O sea, ¿qué pasa con el chapi?
4: Él sufre de nerviosismo, weón.
14: ¿Y tu avión, tu avión?
4: Mi avión, weón, mi pista de aterrizaje. No puede ser, tengo que ver cómo está todo,
2: no,
4: weón.
2: No, qué personaje, ¿no?
14: Eso es lo único que le importa a usted.
4: A mí me parte el alma, weón, tener que volver a comprar todo, weón, no puede ser.
14: Usted no dice que tiene mucha plata, pues eso va y viene, ¿no?
4: Hay 3 días del nuevo gobierno y ya un temblor, no puede ser.
14: Ya, weón. Ya.
2: No, y lo
14: ya.
2: Peor de todo, parece que el banco donde tenía la plata Rigo,
4: ey, no, ojo
2: se cayó,
4: con eso, no,
2: se cayó el banco,
4: no
2: se cayó el banco.
4: Ser, no puede ser.
2: Se cayó.
14: Ojo con eso, ojo con eso.
9: ¿Ah? Eso no es un banco, es un butaco.
2: ¿Sí? Bueno. Oyentes que siguen por acá al 310-225-9012, buenos días.
15: Buenos días, familia Radio 1. Esperando que todos estén muy bien, con la gloria de Dios. Acá en Punza, Cundinamarca, demasiado duro. Que escucho mucho Radio 1, la de 1.
2: Muy bien, muchas gracias. También Tenjo reporta por aquí que dicen que se sintió bastante fuerte en Tenjo. Por otro lado, buenos días.
16: Radio 1, muy buenos días. Desde Ingativá, reportando, temblor. Fuerte, pero gracias a Dios, normalito. Todo bajo control.
2: Bueno, gracias a Dios están bien, buenos días.
17: Radio 1, la de 1, buenos días. Dios nos libre de un terremoto y de una cosa más fuerte. Y era para preguntar cómo está mi Vicky.
14: Oh,
17: mi Vicky, hermosa.
14: Tan bello.
17: ¿Cómo está? ¿Cómo? No la oigo, mi Vicky hermosa, ¿cómo está? Hoy la ayudo, ¿qué hago?
4: Hoy la ayudo, dice Bonote.
9: Si la hubiera escuchado aquí todo lo que
14: dijo. No, qué pena, sino que estaba llamando a mi familia, oyentes, por eso me dispersé un poco, pero gracias a Dios ya me comuniqué con mi mami. Mi abuelita todavía es la que no contesta el teléfono, pero tengo entendido que la señal de telefonía como que se cayó.
4: Afectada. Sí,
14: se
4: atención, afecta. Que me acaba de llamar mi gran amiga Esperanza Gómez. Acaba de llamar porque yo le hice ella? Una llamada perdida a ver cómo estaba.
3: Usted es amigo personal de Esperanza.
4: Soy amigo personal de Esperanza Gómez y me dice que lo sintió adentro, bon.
3: ¿Sí?
4: Sí, señor, duro y largo, bon.
3: ¿En dónde estaba?
4: Adentro de la casa, bon, allá en la casa, ya vive en Pereira, bon.
3: Pereira.
4: Y dice que lo sintió adentro, estaba en la casa, que fue duro y largo, bon.
2: Vea, no, pues.
3: Largo sí fue.
4: Acaba de llamar, bon. Y sabes que mi casa, por ejemplo, tú sabes que mi mansión es muy grande, ella ahí no le dan los sismos, entra en modo vibrador, que es diferente.
14: Así
4: es.
3: Sismo resistente.
4: Sismo resistente. Entra en modo vibrador solamente, nada más. Pero sismo no, ¿sí ves? Modo vibrador, que es mi casa.
2: Muy
4: completamente belleza. Diferente.
14: Una pequeña réplica y empieza.
4: No, réplica no, solo originales. Allá no hay.
14: Ay,
4: no,
14: pendejo.
3: 8:22. ¿Qué bueno, más? ¿Qué más, Marco?
2: Sí, la gente se sigue reportando. Madrid, Cundinamarca dice que también bastante fuerte sintieron. Buenos días.
18: Hola, Radio 1, la de 1, no. Aquí en Soacha se sintió muy, muy fuerte. Dios nos libre. Radio 1, la de 1.
2: Amén, gracias por reporte. Buenos días.
18: Muy buenos días. Acá muy asustada.
4: Tranquila, mi amor.
18: Fue muy duro.
4: Tranquila, mi amor.
18: Los niños gritaban en el colegio.
2: Bueno, ánimo. Amor, afortunadamente están bien, todos están bien. Aquí les estaremos informando a través de los 88.9. Oyentes que siguen reportando, ¿de dónde estaban cuando sintieron el temblor? Buenos días.
19: De 1, la de 1. Es de Rosal, Cundinamarca. Aquí en el Rosal, Cundinamarca, sí. Tembló bastante duro.
2: El Rosal también se sintió bastante fuerte. Buenos días.
20: Muy buenos días. Tengan los señores de Radio 1, la de 1. Aquí les habla el 1 amarillito 288. Pues la verdad, yo vivo aquí por la 30 octava sur. Estaba ahí en el tráfico. Pues está 0-0 y la verdad, pues. Sí, ahí se sintió el temblor, el carro se movía por un lado y para el otro. Me asusté, Radio 1, la de 1.
2: Bueno, muy bien, afortunadamente está bien, buenos días.
21: Muy buenos días, pero muy buenos días, Radio 1. No, ahí me cogió acá en Soacha, estaba dentro del vehículo y eso parecía una hamaca. Y la gente corriendo, saliendo de los centros comerciales, de los apartamentos, mejor dicho, aquí era un caos. Pero todo por acá bien, no hubo ningún accidente ni nada, todo bien. Buenos días, que tengan un hermoso día.
2: Bendiciones, afortunadamente todo está bien, buenos días.
0: Hola familia de Radio 1, viví acá, lo sentí muy fuerte, acá en Teusaquillo. Yo estaba acá trabajando y todo se movió, acá en Teusaquillo, terrible, Dios mío, se sintió duro.
2: Teusaquillo, reportaron que también fuerte sintieron allí el temblor, buenos días.
1: Muy buenos días para todos los oyentes de Radio 1, la de 1.
2: Le engrosó la voz.
1: A esta hora reportando sintonía. Fue bastante fuerte el temblor que se sintió hace breves minutos sobre el suroriente de Bogotá, aquí en la parte alta de Libertadores. Afortunadamente, hasta el momento no se reportan nada de víctimas, ni,
2: no hables así.
1: Ni nada de accidentes.
2: Me da miedo.
1: Bueno, a Radio 1, la de 1 les informó Fernando Algarra González.
2: Vale, perfecto. Fúquene de Cundinamarca también reporta que sintieron bastante fuerte el temblor. Por ahora, esto es lo que está reportando, Jota.
14: Venga, en Quibdó, Chocó, también varias viviendas prácticamente destruidas, caídas.
3: Ya lo dijimos.
14: Horrible. Ah, qué pena, Jota, que es que como estaba llamando por allá afuera, mi familia no, había, no que, había escuchado.
4: Es que un temblor es como una esposa que quiere el divorcio, huevón.
14: ¿Cómo?
4: Un temblor es como una esposa que quiere el divorcio.
14: ¿Cómo?
4: Si no actúas rápido, te deja sin casa, sin carro y sin calzones, weón, sin nada. Eso.
3: Reporte de los bomberos en Bogotá, atención, 8:25. Luego del sismo que se sintió en Bogotá, los bomberos confirman que no tienen reporte de emergencias a la hora. Están haciendo verificación si de pronto ocurre algún incidente. Y dicen, Marco, los bomberos que por favor tengan presentes si hay alguna situación como una afectación estructural, reporte de inmediato a la línea 123. 123.
2: Exactamente, también como lo decía Cristian. Molina, claro. Esto reportarlo para que ellos también vayan y verifiquen realmente cómo es el estado de esta estructura. De pronto, puede que de pronto alguna vibración o algo así, si quedó, hablemoslo de esta manera, sentido, lesionada la infraestructura, puede pronto venirse abajo algo, entonces es bueno que lo reportemos para que ellos vayan y verifiquen cuál es el estado real de esto.
14: Aeropuerto de Quibdó, no sé si ya lo dijeron, pero se están mostrando imágenes en este preciso instante en el canal RCN, donde queda prácticamente destruido.
9: Se vino abajo el techo.
3: Atención, se ha presentado un nuevo movimiento, réplica a las 8 de la mañana y 10 minutos, 8 y 10, hace 17 minutos, comienzan las réplicas, normal, 8 y 10, magnitud 4.6, esta réplica, magnitud 4.6, profundidad superficial en Nóvita, Chocó, cerca de San José del Palmar. Se ha registrado una réplica, repetimos, es normal después de estos movimientos, 4.6. El movimiento fuerte que todos sentimos y nos llevó a estados de pánico algunos, está en 6.7. Este es 4.6, ya es una réplica. Y recordemos, para conservar la calma, que en Colombia diariamente, sino que no lo sentimos, tiembla alrededor de 80 veces. Este fue largo. Fue de intensidad fuerte, 6.7, y por eso se ha sentido en gran parte del territorio colombiano. Incluso en Barranquilla también, en la costa Caribe, se sintió este movimiento de San José del Palmar. Hay que mantener la calma y repetimos, si hay alguna falla estructural donde usted vive, salga, marque el 123 y deje que los bomberos entren a verificar las condiciones de su casa o su apartamento donde usted viva antes de volver a ingresar a ella.
4: Tengo una pregunta, Juan.
14: Pregunte.
4: ¿Eso qué tiene que ver el terremoto con la escala de Richie? Eso es como la vuelta, ¿cómo es?
3: Es ¿cuál escala de Richter?
14: ¿Cuál Richie?
4: Ese de Richie.
3: Richter.
4: Ese, Juan.
3: La escala de Richter va de uno a más de 10. Pero generalmente la establecen de 1 a 10. Para tener unos indicadores.
4: Y la superficie que dicen que si es más arriba es mejor, o entre más adentro, el temblor es más fuerte o más, ¿cómo es?
3: A más profundidad, a mayor profundidad.
4: Hace temblar más.
3: Menos daños puede causar en la superficie.
4: A más profundidad se siente menos.
3: Cuando está más cerca de la superficie puede hacer más afectación, de alguna manera afectar más las edificaciones, algunas dependiendo también la intensidad, ¿no? Si es de 6, 7, 8 puntos. Y si está muy superficial, puede causar estragos como pasó en Venezuela.
4: No puede ser, Bon. O sea, ya entendí, ya entendí. Entre más arriba, causa más daño.
3: Más peligroso.
4: Entre más profundo, hace temblar más.
3: Son tres variables, que es la profundidad.
4: Sí.
3: El tiempo de duración.
4: Ok.
3: Y la intensidad del movimiento.
4: Ok.
3: Por ejemplo, si un temblor dura un minuto, pero es muy, muy profundo, y la intensidad es de 2 o 3 puntos, no va a hacer mucho daño.
4: Ok,
3: está bien. Pero por el contrario, si dura 10 segundos, es superficial y es de 8 puntos, puede hacer mucho daño.
4: Dios mío, líbranos. No vamos a morir hoy, ¿no? Nada de esas cosas, todos, hombre de Dios.
3: Mal. No, 8:30, estamos en las mañanas de uno, de Radio 1, la de uno.
9: En este momento, Jota, hay que contar, hay una evaluación de las afectaciones provocadas por este sismo registrado en Colombia. En Chocó, especialmente en Quibdó, se han reportado personas heridas y daños en algunas edificaciones. Ya las autoridades departamentales, en cabeza de la gobernadora, mantienen una evaluación en diferentes municipios para establecer el impacto real de este movimiento. En el Valle del Cauca, particularmente en Cali, se conocieron reportes de afectaciones en edificaciones, caídas de elementos, de escombros, y los organismos de emergencia ya realizan verificaciones para determinar si existen daños estructurales. Manizales, la ciudad que más se ha visto afectada en estos minutos, por lo pronto se reportan afectaciones en edificaciones, en el desprendimiento de material de construcción, también se están evaluando daños en la estructura de la Catedral Basílica de la ciudad.
3: Atención, se cierra la vía al llano, por precaución también, informa Radio 1. Bogotá, Villavicencio, debido al fuerte temblor, se ha tomado la medida para el corredor que dirige al llano de cerrarlo de manera temporal. Repetimos, debido al fuerte temblor, como medida de precaución, se toma por el fuerte temblor. Es momentáneo. Coviandina ha anunciado el cierre, se ha corroborado y estamos pendientes en el momento en que se reabra. Es temporal. Para verificar el estado del túnel.
4: O sea,
3: estado del túnel, ¿no?
4: Antes se podría transitar por la vía al llano. Ahora ya no.
3: Por ahora. 8:31. En cualquier momento, y eso nos lo van a confirmar los oyentes, se reabrirá la vía al llano. Es momentáneo, tema de precaución que nos parece pues oportuno. Y los oyentes que siguen contando en el 310-225-9012. En Cali y en las inmediaciones de Cali, por la proximidad con el departamento del Chocó, se ha sentido mucho más fuerte que en el centro del país, por ejemplo.
14: Efectivamente, Jotica, ahora estaban habían varias publicaciones en redes sociales, incluso me comuniqué ya, gracias a Dios, con mi abuela, y me dice que ella se encontraba en Jamundí y se sintió fuertemente, tanto así que hay varias viviendas por ahí, por el barrio, que tienen ya grietas, así que se sintió bastante fuerte en Jamundí, Valle del Cauca.
3: Muy bien.
4: A esta edad, hijo de madre, un temblor lo coge a uno para recuperarse 3 días hábiles, aunque queda uno así como todo loco.
3: Muy bien, en el Transmicable en Ciudad Bolívar, a las 7:55 se hizo evacuación. A las 7:55 se hizo evacuación en Transmicable Bolívar por precaución. Evacuación preventiva, ¿no? Evacuación preventiva en Transmicable en Ciudad Bolívar. Nos confirman que ya se abre, o se reabre mejor, la vía al llano. Bogotá, Villavicencio, de nuevo conectados. ¿Cuál es el punto de encuentro para nosotros los de RCN?
2: Dependiendo en qué parte de la torre se encuentre, Jótica. Si es nosotros, aquí Radio 1, tendríamos que encontrarnos aquí exactamente en la 37 con 13A, esquina.
9: La esquina de la 37 con 13A, de donde está ubicado Radio 1.
3: Muy bien. Todavía no han llegado los brigadistas, ¿no?
2: Han llegado.
4: Estaban desayunando.
3: 8:33 en las mañanas de 1.
2: ¿Cómo pasó? ¿Dónde anda?
3: De Radio 1, la de 1.
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2: Las mañanas de uno de Radio 1, de todas y de nadie, los dos carnales están aquí en las mañanas de uno en Radio 1.
14: 8:34 en Radio 1, la de uno. Vale la pena decir, Jotica, más adelante, que debe tener un kit de emergencia. No estamos diciendo no estamos diciendo que va a volver a pasar, pero sí sería oportuno decirlo en Radio 1, la de uno.
3: Igual que cuando usted pone un kit en la bodega de su carro.
14: De acuerdo.
3: Ni está llamando la varada, ni está diciendo que se va a varar. es sencillamente en caso de que se vare, tiene con qué ayudarse. El alcalde mayor, Carlos Fernando Galán, alcalde mayor de Bogotá, ha indicado que va a realizar un pronunciamiento como reporte oficial sobre lo ocurrido en la capital. Los ciudadanos están, pues, algunos todavía en la calle porque están asustados. La gente sabe que se pueden presentar réplicas. La parte emocional no es igual en todos los seres humanos. Reaccionamos diferente. Y la gente que está en este momento en pánico todavía tiene todo el derecho a tomar tiempo, equilibrarse y luego regresar a sus labores. Aquí estamos en las mañanas de Uno de Radio 1, 8:35, 25 para las 9.

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6: 8 de la mañana, 40 minutos. 8 de la mañana, 40 minutos. ¿Qué tiene que llevar un kit de emergencia? Ya venimos, 8 y 40 minutos en Radio 1, la de 1.
7: Vamos a contarle a la gente lo que debe incluir el kit de emergencia. 8 y 40 minutos. Ya se ha pronunciado el presidente electo Abelardo de la Espriella y la primera instrucción es instalar un puesto de mando unificado en San José del Palmar, que es el punto donde se registró hoy el epicentro del movimiento sísmico a las 7:34. Faltan 20 minutos para las 9, las mañanas de 1 de Radio 1, la de 1.

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2: De la mañana, 45 minutos, 8:45, estas son las mañanas de uno de Radio 1. Bueno, seguimos aquí con los oyentes a través del 310-225-9012, ellos dejando su reporte de dónde se ubicaban cuando ocurrió este temblor, donde pues nos cogió de sorpresa, Jota.
3: Y oyentes que estén en Cali a través de la app, la aplicación de RCN Radio, para que nos amplíen algunas informaciones preliminares que se están originando desde la capital del Valle del Cauca. 8:45 hasta ahora. Se está hablando de un edificio en el sur de Cali que se fue abajo con personas en el interior. Parece ser en el sector de Tequendama, en la capital del Valle del Cauca. Repetimos que son informaciones preliminares que queremos, con la ayuda de oyentes que están instalados, que viven, residen en Cali, nos ayuden a confirmar. A esta hora, 8:46, vamos a hablar de lo que debe contener un kit de emergencia. Kit que es tan importante que tengamos cada uno un solo kit para la familia. Basta. Recomendaciones que proceden a esta hora después del susto que hemos vivido en gran parte del territorio colombiano. 8:46. ¿Qué debe contener un kit de emergencia para estos casos, Vicky?
4: Linterna, tenemos que tener una linterna. Ahora, Cristian lo decía, un celular de esos estilo minuteros, puede ser. O una flechita, efectivamente, también. Si ustedes pueden tener baterías o pilas también, deberían de tenerlo también. Y alimentos no perecederos, como por ejemplo algunas latas de atún, podemos tener latas de sardina, también podemos tener en este kit de emergencia. También se recomienda tener, pues si ustedes quieren, también algunas cobijas puede ser. Y bueno, estos son como algunos tapabocas, algunos elementos que tenemos que tener en caso tal de emergencia en un kit, para que todas las personas lo tengan como ahí pendientes en este caso.
5: Dentro de este kit, agua potable.
4: Agua potable.
5: Una botellita de agua para cada integrante de la familia. Ideal mantener una reserva para varios días. En los alimentos no perecederos, fáciles de consumir, atún, enlatados, barras de cereal, frutos secos, galletas, un abrelatas manual.
4: Así es.
5: Tener uno ahí el atuncito y no tener el abrelatas, obviamente complicado. Importante para la comunicación, un radio.
4: Un radio. Un radiecito.
6: Sintonizado en Radio 1.
5: Como usted lo quiera, siempre. Radio 1 siempre va a tener información importante para nuestros oyentes, pero ahí es donde usted puede escuchar las indicaciones que dan los entes gubernamentales y demás, y esto va a ayudar muchísimo de pronto también para encontrarse o reencontrarse con familiares y amigos.
4: Importante también toallas, y también muy importante tener medicamentos. Yo creo que en toda casa hay medicamentos, entonces tenerlo muy presente para tenerlo en este kit.
2: Este kit, quiero agregarle algo, y es sumamente importante ponerle un pito.
4: Silbato.
2: A eso hay que ponerle un pito, un silbato. Eso ayudaría muchísimo también para que en cualquier momento le puedan ubicar si usted hace sonar este tipo de silbato.
3: Tengo una inquietud.
6: Señor, cuéntame.
3: ¿Cómo es el kit suyo?
6: ¿El kit mío? No, Juan, el kit mío tiene...
3: ¿Cómo es el kit de un regomelo? Ya conocimos sí, el universal, el estándar.
6: No, pero es que ese no es el verdadero, Juan.
2: ¿Cómo que no?
6: El kit... de pobre tiene lo siguiente, Bon.
3: ¿Al de pobre?
6: Ah, ¿usted tiene sí, eso? Bon. No. Ah. Ya le voy a decir que tiene el mío, porque quiero decirle que tiene el kit de un colombiano promedio en Colombia,
3: Bon. Va a hacer la comparación.
6: Hey, Bon, por ejemplo, no. Un kit de un colombiano promedio, Bon, que escucha Radio 1, Bon, estrato 1, 2.
3: Sí, sí.
6: Toallas higiénicas, no pueden faltar.
5: No pueden faltar, tienen que estar ahí.
4: Efectivamente.
5: Tienen que estar ahí.
6: Curitas.
5: Tienen que estar ahí.
4: Sí.
6: Las curitas, Bon. Mentiolate.
5: Mertiolate.
6: El mentiolate no puede faltar.
3: Mertiolate.
6: Bit Vaporú.
5: Bien.
6: Ese siempre está en el kit.
5: Tiene que estar, sí,
6: siempre.
5: Señor.
6: Acetaminofén.
4: Sí. ¿Sí?
6: Un cepillo de dientes viejo, weón. Siempre claro. Tienen un cepillo de dientes viejo, hijo de madre.
5: Bien.
6: Tienen un recipiente con agujas e hilos.
3: No sé para qué.
6: No se sabe para qué, pero siempre lo tienen.
5: De pronto para cerrar una herida.
6: Tienen dos botones.
3: Ni que no fuera costal.
6: ¡Cierto! Pero lo tienen, weón. Eso lo tienen, weón. Un recipiente con agujas, hilos, dos botones y todo dentro de una caja redonda de galletas que dice Noel.
3: Ya.
6: Todo está ahí, weón. Los hilos y todo está todo, en la caja de Noel.
3: Todo eso metido en el kit.
6: Todo eso está en la. Todo lo que sean hilos, agujas, botones en la caja de Noel.
3: Kit de
6: todo
3: pobres.
6: Eso está ahí, weón. Una media para trancar la sangre por si acaso.
4: ¿Una media?
6: Una media, weón, sí. Alcohol vencido.
3: Alcohol.
6: No, pero
3: alcohol.
6: No tienen, weón. Algodón sucio, ese negro, hijo de madre, que ya.
4: No.
6: No tienen, weón. Hilo rojo para el mal de ojo.
3: Hilo rojo.
6: Hilo rojo para el mal de ojo también lo tienen
4: en
6: el
4: casa. Weón.
6: Espadadrapo.
3: Ah, espadadrapo.
6: Sin bolsa, weón. El espadadrapo sin bolsa. Está por ahí regado, weón.
3: Espadadrapo, sí.
6: Tres cauchitos de esos de amarrar cilantro, weón. Los tienen ahí. No se sabe para qué. Con los que amarran también billetes y todo. En ese caso es para amarrar cilantro. También tienen una venda que.

0: Bien.
1: Chimba. Ese es el kit que debe tener entonces.
0: Y el pito.
1: Y el pito, o no puede faltar el pito también. De esos que reciben también en la piñata, esos que tiran en la piñata.
2: ¿Estás diciendo tú que platos desechables y todo eso?
1: Platos desechables por si se atraviesa un arroz con pollo, no, nunca sale una olla comunitaria después.
0: No, atrapado esperando arroz con
2: pollo. Qué porquería.
0: Bueno, ¿y el, tiene? ¿Y el suyo?
1: Ey, weón, tiene, te voy a decir, uh-huh. Ponle cuidado. Tiene lo siguiente.
0: A ver.
1: Un fajo de billetes.
0: Pero plata.
2: No. ¿Pero plata para qué?
3: No, yo debe puedo entender.
1: Ya debe tener un fajo de billetes, claro, weón.
3: Normalmente se pueden dañar los cajeros y usted necesita recursos para ir a comprar alguna billete, cosa.
1: Bueno, cualquier vaina. ¿Qué tal salga sin mi kit? Le puedo comprar uno a otro, weón, que esté por fuera. debe tener agua termal de los Alpes suizos.
2: Ah, ¿esa?
1: Claro que sí. En reemplazo del alcohol antiséptico, weón.
3: Muy bien.
1: Curitas de seda de Milán. También tiene mi kit, weón.
2: ¿Traías de dónde?
1: De Milán.
3: De Milán.
2: Uy.
1: De Milán Caquetá.
2: ¿Qué nivel, no? Milán Caquetá.
1: Gotas okay. refrescantes con partículas de diamante. Uno nunca sabe que las pueda necesitar.
2: De diamante.
1: Sí, weón. Suero oral con sabor a Moët Chandon, weón. Es espectacular,
2: weón. ¿Sabor a qué? ¿Sabor a qué?
1: A Moët Chandon. And Chandon, weón. Es espectacular. Gasa de algodón egipcio y mascarilla de colágeno puro. Uno nunca sabe porque el polvo de estas vainas le reseca a uno la piel feísimo.
2: Para el skincare.
1: Claro, skincare. Entonces tiene que ser mascarilla de colágeno puro.
2: No.
1: Eso es prácticamente lo básico que debe tener mi kit, el kit del regomelo para poder salir, weón.
2: ¿Y el hipopótamo?
1: Ah, mi chapipótamo, por supuesto.
2: No puede faltar.
1: D'Artagnan y chapipótamo, siempre detrás mío, weón. Ah. O bueno, delante mío por si acaso, uno nunca sabe.
2: Uno nunca sabe, ah, güey.
1: Primero ellos y luego yo, güey.
2: ¿Y tu avión qué?
1: El avión, es que depende, porque si no sirve la pista de aterrizaje, güey, ni para despegar, eso no sirve.
2: No sirve para nada.
1: Pero normalmente eso, son cosas básicas, güey, cosas. Y el billete, uno tiene que tener billete en caso de cualquier vaina.
2: ¿A quién salvarías en caso tal de esta mesa?
1: ¿Qué cargo tienes tú?
3: Director de programa.
1: Director de programa. A dos, director de programa y director de emisora.
2: No me sorprende, eso no me sorprende.
1: Pero si se me atraviesa Villalobos, los dejo a ustedes y me llevo a Villacolmo.
2: Uy, oportunismo. Tú eres así, conveniente. Así es.
0: 8:54 minutos, 8:54. Seguimos pendientes.
3: Como lo hemos anotado, Jota, ya se había hecho con la tragedia que pasó en Venezuela. Es prepararse como familia, prepararse como compañeros. Uno, ¿cuál va a ser su punto de encuentro después de una evacuación? ¿Cuál es su punto de encuentro cuando usted está de pronto retirado de su familia? ¿Quién se encarga de pronto ir a recoger los niños en el colegio? ¿Quién se encarga de recoger la mascotica para que no se vaya a quedar en casa? ¿A quién llamamos si de pronto estamos separados? O sea, si, por ejemplo, en este caso, mi familia está en Mosquera, yo estoy en Bogotá. ¿Cómo va a ser la dinámica para reencontrarnos en caso de que pueda pasar algo mucho más grave? Esperemos que las réplicas que se están presentando en este momento no afecten más las edificaciones, pero siempre será importante, así como tener el botiquín, el kit de emergencia, también tener presentes estas recomendaciones, señores.
1: Además, te voy a decir algo, Juan. En estos casos de que la gente tiene mucho pánico y que
2: ansiedad,
1: ya,
2: preocupación.
1: Ya dijimos que si tiene nervio por los sismos, sufre nerviosismo. El humor frente a desastres naturales como un sismo o cualquier otro evento cumple una función psicológica y social relevante.
2: Importante.
1: Totalmente. Actuando como un mecanismo de defensa y de autorregulación emocional ante eventos imprevistos y fuera de control.
4: Eso quiere decir que entonces tratar de no preocuparse mucho y un chistecito, un pedacito de humor ayuda bastante a que uno
2: pase el mal.
1: O sea, usted se ríe por el, digamos, por el humor, el chistecito, y por un momento se le olvida lo que está pasando afuera.
2: Es decir, ya. No estuvo mal lo que tú dijiste aquí en todo este rato.
1: No, Juan, es que esa es mi función, Juan. Estoy haciendo algo por la humanidad. Tú sabes que mi humildad y mi talento y mi humor y huevón y mi dilación no la tiene nadie, Juan.
2: Pero te lo apunto, ¿sabes? Porque yo estaba bastante preocupada y por primera vez en la vida tú me caes como medio bien. Mientras tú decías tus chistes pendejos, yo me tranquilizaba.
1: La embarré.
3: Muy bien. Te estaba calmando.
2: Sí, la verdad, sí. Esa sí te la compro.
1: Disfruten la vida.
4: Seguro que sí lo van a disfrutar. 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
1: Es el señor Olider Montana, Mil Botellas se llama su canción y está aquí en las mañanas de uno en Radio 1.
2: A orarle mucho a papito Dios, que mi Dios me los bendiga y bueno, calmados todos a esta hora de la mañana. 8:57 p.m.
3: Ha trinado el alcalde de Cali, Alejandro Eder, en su cuenta de X y dice: estamos recibiendo los reportes de afectaciones en varios edificios y estructuras de la ciudad. En este momento, desde Riesgo Cali de la alcaldía, junto con los organismos de socorro, estamos verificando los daños y evaluando la situación. Radio 1 seguirá informando. 8:57 en las mañanas de 1 de Radio 1, la de 1.

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0: minutos. Ya retomamos de nuevo acá a la ciudad de Medellín. Muchísimas gracias, compañeros de Radio 1 Bogotá, por estar ahí en sintonía, conectados con mis oyentes de acá de Medellín. Gracias a Dios. Volvimos, muchachos, que hijo de madre susto. Bendito mi Dios. Ave María. Por eso yo digo que uno siempre tiene que cogerlo, Dios, que confesado, sin rencores, en paz, porque uno no sabe cuándo puede ser su última vez. Gracias a Dios a todos los oyentes que nos dejaron por acá los mensajes. Yo traté y les iba a informar, pero la verdad fue un momento que todo fue muy rápido. Incluso creo que se estaba acabando una canción y ya iba yo con Diego, el periodista, a informarles, a terminarles de contar las noticias cuando empezó a temblar. No sé si ustedes cómo lo sintieron, muchachos. La verdad acá, la reacción de todo el edificio fue salir corriendo por esas escalas. Así lo cogimos nosotros, con calma, con cautela, pero corriendo, muchachos, en el sentido de que era la vida de uno, ¿cierto? Bendito mi Dios, uno no sabe cómo va a reaccionar. Espero que ustedes les haya ido en ese temblor y que no haya sido de pronto con mucho susto. Es más, vamos a hablar del temblor, ¿cierto? Bendito mi Dios, hay que estar muy, muy, pero muy pendientes, porque nuestros compañeros de El Chocó, que tenemos allá, también nos van informando qué va pasando, y pues por acá les vamos a ir contando si tienen videitos, si alcanzaron a grabar. En arroba Radio 1 Medellín les subimos cómo fue lo que se vivió desde acá, desde el edificio Coltejer, recordándoles que no hubo tiempo de avisarles, queríamos avisarle a ustedes, pero pues nos hicieron el favor nuestros compañeros de Radio 1 Bogotá, que tocó enlazar con ellos y que estuvieran ustedes ahí pendientes, porque tampoco pues podíamos dejar como la emisora sin música, ¿cierto? Hay unos videos que están en las redes sociales en este momento para que ustedes ingresen a través de arroba Radio 1 Medellín, lo que sucedió en Manizales. Bendito mi Dios, allá sí se sintió bastante. En Cali hay varias ciudades que en este momento siguen reportando también, Pereira, Armenia. Hay un video donde estaba colapsando una edificación, ahí lo pueden ver en arroba Radio 1 Medellín, y también desde el edificio Coltejer cómo se sintió. Entonces, a todos los oyentes que nos dejaron los mensajes, que si estamos bien, gracias a Dios, súper bien. Bendito mi Dios, pues no estábamos en el piso 35, pues estábamos en el cuarto, pero si acá se sintió duro, imagínense en los que estaban más altos. Entonces, usted que me escucha, ahí lo estamos pendientes del WhatsApp 314-4939-939. Ya volvimos acá a Medellín, entonces seguimos con la programación, echando la bendición y con todo el ánimo para seguirlos acompañando.
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3: En Radio 1 ya tenemos las 9 de la mañana con 22 minutos.
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7: 9 de la mañana con 35 minutos en este lunes. Hoy un saludo para todos nuestros oyentes que nos siguen enviando los videos de las diferentes ciudades de Cali, de Pereira, de Manizales, Armenia. En este momento pueden ingresar a Radio 1 Medellín, coloquen radio el numerito 1 Medellín para que vayan y miren los videos de cómo están otras ciudades. Gracias a todos los oyentes por estar ahí conectados con sus familiares que tienen en la distancia. Pues ahí les vamos informando cómo sigue avanzando esto, lo del temblor que nos tiene a todos, mejor dicho, consternados, especialmente por las afectaciones que se presentan en Quibdó, donde se registró pues el epicentro del terremoto, que no sabemos si es temblor, terremoto, pues ya 7.4, bendito mi Dios, acudió a toda Colombia, se puede decir. Y ya más adelante de las redes de Radio 1, coloque radio el numerito 1 Medellín, para que vean cómo se sintieron en otras ciudades, que de verdad, gracias a Dios, creo que aquí en Antioquia, pues la mayoría de los oyentes, si fue más el susto, no se presentó mayor cosa. Pero en otras ciudades sí fue muy duro. Y si usted quiere ver, enterarse de qué fue lo que pasó, vaya al Instagram y mire todos los videos. De pronto un familiar, de pronto algún amigo. Ahí pues también ustedes pueden pegarse la llamadita para que le pregunten cómo están, ¿cierto? Porque pues uno sigue todavía como con un poquito del susto. Ahí le vamos informando en Radio 1, la de 1, 93.9. 9 de la mañana con 36 minutos.
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4: En Radio 1, 10 con 15 minutos.
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1: Espere. 10 de la mañana con 17 minutos y les contamos a todos los oyentes a esta hora en Radio 1, la de uno, para que vayan, ingresen al Instagram, coloquen radio, el numerito 1 Medellín, y le contamos que la última actualización del metro, luego del sismo, avanzan en las inspecciones al sistema con el paso de los primeros trenes sin operar. Les contamos que fuera de servicio la línea B de los trenes, HJKLMP, de los metrocables, el servicio en el tranvía T y los buses 1 y 2, que agradecen la comprensión para que tengan presente. Fuera de servicio los trenes A y B, HJKLMIP del metrocable y el servicio T del tranvía y los buses 1 y 2, para que tengan mucha precaución, y ahí les vamos contando cómo sigue avanzando en esta mañana. Saluditos para los que nos siguen escuchando. Ahí estamos pendientes y al tanto de todo lo que vaya pasando. No se dejen llenar por el susto, por el miedo. Si llega a haber de pronto réplicas o algo, nosotros, así sea que alcanzamos a informarle, va a volver a temblar, salgan corriendo, a lo menos únicas informales, pero por el momento no se dejen llenar de miedo ni de lo que escuchen por las redes, porque tienen que ser fuentes que sean creíbles, fuentes que sean seguras, que diga el periodista. Por eso uno no puede creer todo lo que vean las redes. Que salgan corriendo ya, no. Tengan paciencia, ahí les vamos informando. Yo me comprometo de que si yo vuelvo a saber de que tiembla, así sea que alcance a decirles, oyente, está temblando, corran. Por lo menos les dije, ¿cierto? Pero por el momento no dejen tener miedo ni susto ahí, que veo un oyente que me estaba diciendo, ¡ay, Isa, por Dios! Yo me voy a quedar aquí toda la mañana afuera. No, hágale tranquilo, que puede ir haciendo oficios, puede ir bañándose, adelantando rapidito lo que tenga que hacer, porque entonces tenemos que volver al día a día. Entonces, mientras tanto, mucha fe, oremos bastante, muchachos, y a seguir disfrutando de la programación de Radio 1.

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1: De la mañana con 34 minutos. Un abrazo para todos los oyentes que nos escuchan a esta hora, que se van alistando y les traemos más información de qué pasa, de qué sucede, qué acontece en este momento para todos los oyentes que nos escuchan de lo que sucedió ahorita del temblor, ¿cierto? Bendito mi Dios que todavía estamos como un poquito nerviosos. Ya venimos a hacer conexión con nuestro compañero de Cali, que nos tiene información, qué pasa, qué sucede en este momento, qué es lo que ha pasado, para que presten mucha atención.
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1: Así es, y a esta hora pues le damos la bienvenida a nuestro compañero José Chepe Solarte de Alerta Calidad, que a esta hora nos tiene un informe para Radio 1 Medellín. Compañero, le damos la bienvenida en esta mañana, poquito como asustados y nerviosos de lo que sucedió. Usted tiene más información, ¿qué pasa en este momento en Cali?
2: Con el saludo cordial para todos los oyentes de Radio 1 Medellín, desde Santiago de Cali, reporta José Chepe Solarte. La verdad, hemos tenido muchas afectaciones por este temblor de 7.4 con epicentro en el departamento del Chocó. En Cali se reportan más de 20 edificios que han caído. También reportamos que el Hospital Universitario del Valle sufrió serias afectaciones, entre otros lugares. El hospital de el municipio del Águila también pues se cayó. En este momento no dan abasto, están tratando de rescatar a personas que quedaron al interior de varias edificaciones. También tuvimos lamentablemente que reportar una persona que quedó atrapada en unas gradas y que perdió la vida en el barrio Chiminangos. La verdad es un caos total. Ya se ha quitado la medida de pico y placa en Santiago de Cali. En este momento se ha pedido apoyo a la alcaldía de Medellín y a la alcaldía de Bogotá para que envíen rescatistas, porque los que tenemos aquí en Cali no dan abasto. Ese es el informe, por lo menos desde Santiago de Cali a esta hora. Obviamente en el transcurso del día pues se irá conociendo un poco más de lo que está ocurriendo en la capital vallecaucana.
1: Muchísimas gracias, compañeros. Bendito mi Dios, más de 20 edificios. Dios mío santo, si ustedes tienen familia, ya saben que ahí pueden pegar la telefoneadita, como decimos, preguntar cómo están, y les vamos informando qué pasa con esta noticia, que pues de verdad tiene a todo el país consternado, de las graves afectaciones también, que el epicentro fue en Quibdó, donde pues se registró, fue el epicentro que fue de 7.4, que sacudió a toda Colombia, diferentes ciudades donde principalmente fue Chocó, y las que siguieron más graves fueron Manizales, Armenia, Pereira. Y ahí les vamos contando acá con los videos que nos envían los oyentes, que ahí ustedes a través de las redes sociales de arroba Radio 1 Medellín pueden estar pendientes y al tanto de esta noticia. Ahí les vamos informando que también en Palmira, Valle del Cauca, se sintió fuerte Manizales, y pues ahí vamos informándoles más adelante acerca de esta noticia. Usted, compañero, también en Cali, mucha fuerza, ojalá que puedan mandar rápidamente el personal que corresponda, que vaya y ayude acá desde Medellín y de otras ciudades también, porque en este momento estamos muy pendientes de esta noticia y le vamos a ir informando a todos los oyentes de Radio 1.
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3: En Radio 1, 12 del mediodía, 15 minutos.
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4: 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En Radio 1, ya a la 1:53 p.m.
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3: En Radio 1, 2 y 5.
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1: 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Ya son las 3 de la tarde con 55 minutos.
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3: En Radio 1, 4 y 5.
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1: Unas horas.
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3: En Radio 1, 5 y 10.
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3: En Radio 1, 6 y 3 minutos.
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0: hijas. 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